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Lobo.

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15: 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Los pantalones de mezclilla son un clásico, pero no todos te ofrecen la misma calidad. Hoy te revelamos cuáles de los 30 modelos que analizamos son realmente los más duraderos.
16: Además, si ya estás planeando una escapada, en nuestra sección de finanzas personales te decimos cómo evitar que los gastos sorpresa arruinen tu presupuesto.
15: Toma el control de tu dinero y haz las mejores compras.
16: Quédate en Revista del Consumidor Radio.
17: Revista del Consumidor.
16: ¿Sabes cómo surgió la mezclilla? Este tejido, conocido mundialmente como denim, toma su nombre de una ciudad al sur de Francia llamada Nimes, donde comenzó a fabricarse en el siglo XVI. Tradicionalmente, la mezclilla se fabrica con algodón tejido de sarga, que le da esas clásicas líneas diagonales y gran durabilidad.
15: Por eso, durante el siglo XIX, estos pantalones se popularizaron entre mineros y obreros que realizaban trabajos pesados. Con el tiempo, dejaron atrás las minas para conquistar la cultura popular.
16: Y aunque hoy forma parte de la moda cotidiana, en años recientes, la industria textil ha buscado producir la mezclilla de manera más sostenible mediante tecnologías que reducen el consumo de agua, utilizan fibras recicladas y emplean procesos menos contaminantes. Gracias a ello, continúa siendo una prenda básica que ha acompañado a distintas generaciones durante más de un siglo.
15: Por eso el Laboratorio Nacional de Protección al Consumidor ha analizó su calidad, resistencia y durabilidad.
18: Hola, ¿qué tal? Soy el ingeniero Luis Armando Juárez Mendoza, del área textil del Laboratorio Nacional de Protección al Consumidor, donde realizamos un estudio de calidad de pantalones de mezclilla para caballero. En esta ocasión analizamos 12 marcas con 30 modelos, de los cuales 13 son en 100% algodón y los 17 restantes fueron en mezcla de algodón con poliéster y elastano. Se realizaron los siguientes ensayos: información al consumidor, acabados, determinación de la masa por unidad de área, resistencia a la tracción, resistencia al rasgado, cambio dimensional, la determinación del torque y elasticidad o deformación del pantalón. Pero, ¿qué les parece si vamos a ver los resultados de este estudio de calidad de pantalones de mezclilla?
16: Todos los modelos analizados cumplen con su información comercial, con su declaración de fibras y con su prueba de acabados. En el caso de los pantalones de tela 100% algodón,
15: en la prueba de durabilidad, un modelo de la marca Silver Plate calificó con excelencia.
16: Los 5 modelos que se encogieron ligeramente después de 3 ciclos de lavado son Cimarrón Jeans, Furor, Oji y 2 de Silver Plate. Ahora continuamos con los resultados para los 17 modelos fabricados con tela a base de mezcla de fibras. Al igual que en la categoría anterior, todos los modelos cumplen con su información comercial, con su declaración de fibras y obtuvieron una calificación de excelencia en la prueba de acabados.
15: En las pruebas de resistencia, 3 modelos destacaron como los más duraderos del análisis, uno de la marca Levi's y 2 de Oggi.
16: Un modelo de la marca Lee y otro de Oggi se encogieron ligeramente.
15: Respecto a la talla, estos modelos resultaron ser un poco más grandes de lo que indican en la etiqueta. 3 de la marca Oggi, 1 de Member's Mark, 1 de Furor, 1 de Big John y 1 de Silver Plate. Antes de comprar un pantalón de mezclilla, toma en cuenta las siguientes recomendaciones.
18: Es muy importante que al comprar un pantalón, tú lo laves, ya que todas las prendas, inclusive los pantalones de mezclilla, son lavados con colorantes. Estos colorantes llevan químicos que aún así, si la empresa no hace un lavado correcto, se van a quedar impregnados y cuando te lo pongas o coloques, ya que este producto va directamente a la piel, puede llegar a irritar. La diferencia en tallas que pueden presentar los diferentes tipos o cortes de los pantalones es precisamente debido a eso, al corte que cada diseñador de la marca presenta. Pero algo muy importante que debe respetar es la cintura. En la etiqueta te informa esa talla. Y el largo, hay algunos pantalones que tú vas a encontrar 34x32. El primer número te indica la talla, que es el contorno de la cintura, y el segundo número te indica la longitud del costado de la pierna. Si la mezclilla de tu pantalón es más gruesa o delgada, no es un indicativo de que va a resistir más o menos. Eso va a depender del gusto de la persona, pero el pantalón de mezclilla te va a ofrecer más resistencia si viene acompañado con poliéster, pero va a ser cuestión de gusto. Si quieren tener mayor información sobre el estudio de calidad de pantalones de mezclilla para caballero, consulten la revista del consumidor, ya sea impresa o digital.
16: Las vacaciones de verano son una oportunidad para descansar y convivir, pero también pueden convertirse en un gasto importante si no se planean con anticipación. Para que puedas disfrutar con tranquilidad, un paso importante es gestionar tus finanzas. Por eso, antes de armar las maletas, el primer paso es sentarte con lápiz y papel. Presta atención.
15: Lo primero que debes hacer es elaborar una lista de verificación que te ayude a definir las características de tu viaje. Esto te ayuda a organizarte y anticipar algunas necesidades, además de asegurar que la experiencia sea satisfactoria para todas y todos.
16: Una vez que tengas la lista, es recomendable elaborar un presupuesto. Contar con una estimación de gastos detallada para cada rubro de tus vacaciones, de acuerdo a tu capacidad económica, te ayudará a mantener el control y a tomar decisiones responsables.
15: Para que no se te escape nada, toma nota de los gastos claves que debes considerar para tu viaje. El transporte. Los costos varían dependiendo del medio de transporte que elijas para desplazarte. Si viajas en autobús o en avión, considera los boletos viaje redondo y los traslados al aeropuerto o terminal de autobuses.
16: Si viajas en auto, la plataforma Mapir traza tu ruta o rutas punto a punto de la Secretaría de Infraestructura, Comunicaciones y Transportes puede ser muy útil, ya que te permite calcular con precisión el costo de las casetas, el consumo estimado de combustible y los tiempos reales de traslado en carretera. No te olvides de considerar los gastos de comida y bebida durante el traslado. Las paradas técnicas en la carretera o los antojos en el aeropuerto también suman.
15: También agrega el costo total de los días que te vas a hospedar en el destino.
16: Considera los desayunos, comida comidas y cenas durante el viaje.
15: Dependiendo del tipo de viaje que quieras hacer, pueden surgir otros gastos. Por ejemplo, si decides contratar algún tour, pagar alguna entrada a espectáculos y, por supuesto, las compras de regalos y recuerditos para la familia.
16: También es recomendable para cualquier trayecto contar con un seguro de viaje. Sin embargo, se vuelve indispensable si realizas viajes internacionales.
15: Es muy importante que tengas un fondo que puedas destinar para imprevistos. Más vale prevenir.
16: Está claro que para que las vacaciones sean un descanso y no un dolor de cabeza, la clave de todo está en planear. Por ejemplo, un tip buenísimo de seguridad es que si vas a usar tus tarjetas de débito o crédito, digitalizarlas en tu celular es más seguro para viajar.
15: Y es que dependiendo del plan que elijas, hay detalles que hacen toda la diferencia. Si tu destino es la playa, antes de reservar, no olvides comparar precios. No te vayas con la primera opción. Además de los paquetes todo incluido, busca alternativas más económicas. Y si puedes, aprovecha las temporadas de menor demanda turística. Tu bolsillo te lo va a agradecer. Y recuerda que es muy importante respetar las zonas protegidas.
16: Ahora, si lo tuyo es el turismo cultural y vas a visitar un pueblo mágico, puedes consultar el catálogo de los 177 pueblos mágicos que te permitirá investigar la gastronomía y sus lugares más representativos para que no te pierdas de nada. Compara las líneas de transporte y reserva tu hospedaje y los recorridos con anticipación.
15: Ahora hablemos de cómo nos vamos a mover. Si viajas en automóvil, es indispensable hacer una revisión básica al vehículo antes de salir. Ya en camino, todas y todos deben viajar con el cinturón de seguridad y respetar los límites de velocidad y las señalizaciones. La seguridad es primero.
16: Si vas a viajar en autobús, tómate el tiempo de comparar las categorías y costos de las distintas líneas de autobuses para elegir la que más te convenga. Al subirte, conserva muy bien tu comprobante de equipaje y lleva un botiquín con medicamentos básicos.
15: Y finalmente, si viajas en avión, el secreto para ahorrar es comprar los boletos con anticipación. Al igual que en el autobús, guarda bien tus comprobantes de equipaje y mantén siempre a la mano tu identificación oficial y tu pase de abordar.
16: Ahora ya lo sabes, planear tus vacaciones es la forma más inteligente de divertirte. Prepara tu presupuesto y viaja seguro.
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0: circunferencia de este bonito país. Muy buenos días, sean ustedes bienvenidos y bienvenidas a esto que es Autos y Más, el primer concepto automotriz de la radio en el país. Hoy, programa nonón el que tenemos preparado. Tendremos algunos de los contenidos que ahora tenemos de lunes a viernes de 7 a 9 de la noche. Hoy les presentaremos algunas cosillas que les van a gustar seguramente. Traemos pruebas de manejo, traigo un Audi RS3 que es una locura, verde como el avispón, y muchas otras cosas son para ti esta mañana. Teléfono en cabina 55 5166 1025 para que llames y platiques con nosotros. Señoras, señores, este es el mejor programa de la radio. Yo soy José Razabala. Comenzamos.
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2: 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Nuevo GR Yaris de Toyota llega a México. BMW, Toyota, Porsche y Repsol lanzan programa piloto de pruebas con combustible 100% renovable. Aston Martin lanza edición especial del Vanquish para celebrar 25 años de éxito. Conducción autónoma se perfila como una opción más segura de la intervención humana. La tecnología de Nissan que lleva a su siguiente nivel su sistema e-Power. Audi RS6 Avant Performance. 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
0: Señoras, señores, ya estamos de regreso. Qué bueno que están con nosotros y qué bueno que nos acompañan. Muy buenos días. Oigan, fíjense que el día de hoy es el Día Mundial de la Alegría. Sirve para reflexionar la importancia de tener presente este sentimiento en cada momento de la vida y su poder transformador. Sopita de Lima.
3: Muy buenos días. ¿Estás contenta? Estoy muy contenta, oye. Sí, ya también. Es sábado, por fin. Ya es sábado. Y agosto, además.
0: Ya es agosto hoy, ¿va? Se gastó el mes al costo.
3: Se gastó julio,
0: ya llega agosto al costo, qué bárbaro. Sí. Qué cosa, qué rapidez, ¿no?
3: Sí.
0: Pero bueno, pues aquí estamos.
3: Va rápido el año.
0: Sí, ¿sabes qué? Que yo siento, no sé ustedes, amigos, por favor, escríbanos un WhatsApp al 55 3265 1146. Ajá. 55 3265 1146. ¿Qué tan rápido se les ha ido?
3: ¿No? Ok.
0: Este año.
3: Obviamente. Sí, pues, sí. No sé de qué estás hablando.
0: No, yo
3: para
0: nada
3: hacer
0: más
3: ese
0: hablo.
3: Tipo de aclaraciones.
0: No, yo aclaro cómo se les ha ido el año. Ok. ¿No? Márquenos, mándenos WhatsApp al 55-3265-1146. Un día como hoy, pero en 1976, yo era un bebé, el piloto austriaco de Fórmula 1, Niki Lauda, sufre un accidente terrible al chocar contra la barrera de protección durante el Gran Premio de Alemania. Sobrevivió pese a las quemaduras en cabeza y afectaciones pulmonares. La verdad es que yo tuve la fortuna de conocerlo y era un tipo que le cambió la vida, ¿no? Después de ese terrible accidente que lo dejó marcado para siempre. Fue su cañón, ¿no?
3: Sí, no, bueno, o sea, es parte de la historia del automovilismo en el mundo.
0: Sí, Niki Lauda, y además vino a México un montón de veces, ¿eh?
3: Sí.
0: Muchas veces vino Niki Lauda, la verdad es que sí es un grande, era muy buen piloto, y además, bueno, el accidente lo dejó marcado para siempre.
3: Fíjate. Ay, ya tiene, murió en el 2019.
0: Sí,
3: pensé que no tenía tanto, pero sí ya.
0: No, ya en el 2019. No, un tipo fuera de serie, a mí me tocó una vez volar en el avión junto a él.
3: Ajá.
0: Y bueno, pues durante la cena platicamos unos minutos, tampoco le iba yo a estar chingoloteando así de, bueno, ¿y cásate?
3: Ay, ¿no? ¿Me das un autógrafo?
0: Sí, no, me tomé una foto, por supuesto.
3: Pues claro.
0: Sentados en el avión. Pero bien, buena gente, serio. Cenamos, platicamos, sí, venía del Gran Premio de México.
3: Nos tomamos de la mano. Vimos venía... una película juntos.
0: Compartimos el audífono. Él me dio de su pollo, yo le di mi carne. No, una cosa muy bonita, pero pues sí, fue súper interesante conocerlo en persona. Ya lo había conocido el fin de semana aquí en el Gran Premio de México, y el lunes o martes, que yo tenía un vuelo a Alemania, él se regresaba, este gran, gran piloto. Y bueno, pues ahí vemos cómo ha evolucionado el tema de la seguridad. Hoy no pasa eso. O sea,
3: bueno, el accidente de Román
0: Grosjean, que fue muy similar.
3: Exacto.
0: Que salió entre las llamas y se quemó las manos, nada más, ¿no?
3: Exactamente. Sí, todo el equipo que traía.
0: Por todo el equipo, pero
3: y bueno,
0: sí.
3: También por todo el equipo que traía puesto y por la rápida reacción de los oficiales que lo sacaron y demás.
0: Salió del fuego como...
3: Sí, sí, pero lo jalaron,
0: sí, claro. No, las imágenes fueron...
3: que lo sacó.
0: Impresionantes. A la hora que digas, Rulis, no te preocupes. las imágenes fueron impresionantes. Cómo de pronto sale del fuego.
3: Ese
0: yo
3: capítulo...
0: juré que se había muerto, ¿eh?
3: Sí, no, bueno, todos. Ese capítulo que está en la serie, que ya saben, en el de la N y bla, bla, bla, sí. Es maravilloso. O sea, no por el hecho del morbo del accidente, sino... la reacción de todos los pilotos al ver las pantallas de la repetición.
0: No, pues es que
3: esos segundos de espera, de está vivo o no está vivo, ¿sabes?
0: No,
3: porque
0: claro,
3: aparte
0: claro.
3: El coche se partió. Sí. Más allá de va a salir del entre las llamas o se está quemando, el coche quedó a la mitad.
0: Sí, sí, fue horrible.
3: O sea...
0: Fue muy feo, la verdad es que fue muy feo, fue mucha tensión.
3: Si,
0: pero además,
3: si no
0: imagínate,
3: lo han visto, véanlo.
0: Si estás corriendo tú, decir ching... Ese podría ser yo.
3: Sí, a ver, era una de las quejas de Verstappen hace no mucho.
0: Claro.
3: Que decía de, a ver, basta, o sea, esto se está poniendo demasiado riesgoso.
0: Claro.
3: Por el tema de los frenos o no sé qué tuvo hace dos carreras, una.
0: No, y bueno, ya tienen el halo y ya tienen muchos elementos de seguridad que hoy hacen que no... digo, siempre va a ser peligroso correr un auto a 300 kilómetros por hora.
3: Sí, bueno, o sea, no es un deporte que digas, uy, vamos a montar ponis,
0: claro,
3: ¿verdad?
0: No es pickleball, ¿no?
3: Exactamente.
0: Hay una nueva serie en la de la manzana que se llama Pickleball, porque dicen que el pickleball... O sea, primero el tenis estaba, ¿no?
3: Ajá.
0: Luego se puso de moda, muy de moda el pádel tenis.
3: Ajá.
0: Ayer fui a unas clases de pádel tenis.
3: ¿Y luego?
0: No, hombre, apantallé al maestro. Fue mi primera clase. Y el maestro dijo, güey, naciste para esto, estás muy cabrón.
3: Siento que te fue muy mal.
0: No me fue mal.
3: Entonces...
0: Pero tampoco.
3: Ok.
0: O sea, no, fue la primera. A ver, es la primera vez que tomo una clase de pádel tenis. Me gustó mucho.
3: ¿Ah, sí?
0: Fui con mi esposa, fue súper divertido. Bien padre. Una horita. Pero además es un deporte. Que puedes jugar tan intenso o tan no intenso como, como quieras. Si respetas las reglas y le das como... Pues es muy... Pero lo puedes pelotear sabroso.
3: Okay.
0: Y luego salió el pickleball. Que el pickleball es una cancha más pequeña con unas reglas muy raras y una pelota agujereada que no vuela tanto. Entonces dicen que es para viejitos.
3: Okay.
0: Que está hecho para rucos. Y salió una serie en la plataforma de La Manzana que se llama Pickleball. Era un güey que era súper deportista y tiene un accidente. Entonces ya no... Tienen las mismas capacidades. Ah, pues juega pickleball, ese les da cualquiera.
3: Pero está buena.
0: Un día te voy a invitar, la empecé a ver, está buena.
3: Okay.
0: Te voy a invitar a jugar pickleball un día.
3: Vamos.
0: Está divertido.
3: Vamos.
0: Bien divertido, es una cancha más pequeña. Y como la pelota tiene hoyos, vuela, pero no...
3: Pero no tanto,
0: no,
3: o sea, como no agarra
0: una pelota
3: vuelo,
0: de tenis,
3: digamos,
0: exacto.
3: ¿No? O sea...
0: No como una, y es de plástico.
3: Okay.
0: Entonces, pues vuela poquito, entonces llegas, como sea llegas. O sea, hasta caminando llegas.
3: Ahí voy.
0: De rodillas llegas. Entonces está divertido porque pues, todos tienen chance de marcar puntos. Claro, si juegas con uno que ya es muy experto, pues ya no es tan fácil. Pero
3: sí, pues sí.
0: Para los que no somos tan expertos. Oigan, teléfono en cabina 55-5166-1025 y WhatsApp. 55-3265-1146. 55-3265-1146. Yo les quiero hacer una pregunta para el WhatsApp. Si hoy tuvieran en su cartera entre 400 y 500 mil pesos para gastarse en un coche, ¿qué coche comprarían?
3: Ok,
0: entre 400 y 500 varos, ¿qué coche se daban? ¿Qué coche se compraban? A ver, piénsenlo en su cabecita, los que nos están escuchando en Mérida, Yucatán, en todos lados, y díganos, entre 400 y 500, ¿qué coche les gustaría comprarse?
3: Ok.
0: ¿No?
3: Sí.
0: Porque hoy hay una gama entre esa, o sea, entre 450 y 550 hay 100 modelos,
3: sí.
0: O 80, fácil,
3: sí.
0: ¿No? De 36 marcas.
3: O sea, hay hasta eléctricos ahí.
0: Ahí está.
3: Híbridos.
0: Sí, sí, es correcto.
3: Gasolina.
0: Hay SUVs, hay pickups, hay
3: sedanes.
0: Hay híbridos, claro, hay híbridos. No vamos a decir cuáles, porque queremos que nos digan ustedes qué coches se comprarían con entre 400 y 500, por ahí más o menos, 550 más o menos. Ajá. Pero mándenos un WhatsApp al 55-3265-1146. Y vamos a hacer un ranking, a ver qué piensa la gente en ese rango de precio.
3: Va.
0: Qué es lo que está buscando el público y qué le gustaría tener al público. Uh-huh. Porque por ahí podemos pensar algo interesante para el fin de año, pero díganos, entre 400 y 500, 520, qué se comprarían, qué coche les gustaría tener en el garage. WhatsApp 55-3265-1146. Ya nos están llegando los mensajes. Dice, hola José Ra, el sábado pasado me gané un balón y no me lo dieron. Anda, pues no, creo que estoy leyendo otro de la semana pasada. Dice, hola José Ra y Sopita de Lima, buenos días. Me parece que sería un Jeep Renegade. No te alcanza, mijo. No te alcanza con ese dinero. A ver, pon atención, ¿cómo te llames? Porque dice, ¿ok?
3: Ajá.
0: Pon atención.
3: ¿Es alemán?
0: Es alemán, yo creo.
3: Ok, ok, sí, ok.
0: Pues se ve como de Aztlán, pero bueno. entre 400 y 550, más o menos, ¿qué coche te gustaría tener en tu garage? Uh-huh. ¿Ok? WhatsApp 55-3265-1146. 55-3265-1146. Buenos días. Julio se fue más rápido que las ofertas de la tienda.
3: Sí.
0: No sé, a mí se me hizo muy lento. A mí el mundial me hizo que putas durara como toda la vida.
3: ¿Sí?
0: Oigan, denos su nombre, porque si no, no sabemos quiénes son. Su amigo aquí, Macos Lion Chen Versallesque. Si tuviera ese dinero, me compraría una camioneta de pasajeros para llegar a la familia de 6. ¿Qué podría hacer sobre eso? ¿Alguna de las camionetas que tiene, por ejemplo, Mitsubishi o Suzuki?

0: Y había la Ertiga y la XL7. De avance es Toyota. Mitsubishi.
1: Se me borró el cerebro.
0: ¡No!
1: ¡Auxilio!
0: ¡Auxilio! No, esa no es.
1: A ver. ¡Ah! ¡Expander!
0: ¡Expander! Oh,
1: claro.
0: Y hay el Expander Cross también.
1: Eso.
0: A mí la que más me gusta es la Mitsubishi.
1: Bueno, que dentro de ese rango de precio, digo, no, o sea, ya va. No queríamos decir, pero bueno, también está la Outlander Sport.
0: También está Outlander Sport.
1: En ese rango.
0: Oye, a ver, dice José Ra, yo me compraría una Rifter de Peugeot. ¿Todavía está Rifter de Peugeot a la venta?
1: Según yo, sí.
0: ¿Sí?
1: Sí es productazo, la verdad, la Rifter.
0: Por supuesto. A ver, díganos su nombre, por favor. Irene Pérez, yo estuve en esa búsqueda y me decidí por un Kia K4 GT Hatchback este año. Saludos desde Mazatlán, soy Irene Pérez, Mazatlán. Ay, llévenos a comer a Mazatlán, queremos comer mariscos mazatlecos sinaloenses.
1: Y se, buena opción la que eligió, Irene.
0: Se come guau. Sí. En todo Sinaloa. Hola, Sara, buenos días. Sopita de Lima, saludos desde Mérida. Yo con esa cantidad me compro el Toyota Corolla híbrido por la confiabilidad en la marca y la autonomía. Es genial. Saludos.
1: Pero creo que ahí ya también te pasas.
0: ¿Sí? ¿Ya llegó Raúl Malagón? Ya llegó. A ver, ve apuntando, Raúl Malagón, por favor. Tenemos ya en la competencia Toyota híbrido.
1: Espera.
0: Corolla híbrido, a ver si alcanza.
1: Porque, según yo, el híbrido ya está como en los 600. ¡Ah, no! ¡Ay, qué!
0: Cómprate uno.
1: Si te alcanza.
0: ¿Cuánto vale?
1: Como que se me hace que le bajaron el precio. Tengo como por ahí 500, 515,300 un Corolla
0: pues
1: híbrido.
0: Está. A ver, Corolla híbrido va uno, un voto para Corolla híbrido. Luego
1: no, pues yo también.
0: Tenemos, pero tú no puedes votar. Kia K4 GT de Irene. Anote, por favor, Raúl Malagón. Hola, buenos días, Joserra. Al Corolla híbrido ya lo leímos. Tenemos un Prius, dice JB. Pongan su nombre, JB. Un Prius también puede ser una buena opción.
1: Juan Bernardo.
0: Mira, Juan Bernardo. ¿Qué más tenemos por aquí? Una Peugeot Rifter, apúntale por favor, dice Pedrito...
1: Sol.
0: No, Pedrito Sola no, porque eso nos cae gordo.
1: Sí, es cierto.
0: No le gustan los perros. Pedro Vallejo, no, eso sí es un insulto.
1: ¿Qué?
0: Que a Pedrito le diga Sola, a este señor Pedrito Vallejos.
1: No, dije Sol. Tú completaste.
0: No, ya ves que no... José Racicantas, te digo, chihuahuas.
1: Luego no quiere dejar de cantar, no lo alienten.
0: Se llama Jaime B. Ok, bueno, WhatsApp 55-3265-1146. Saludos desde Pachuca, Almendra Lugo, nos está escuchando. Mira, Pachuca.
1: ¿Almendra? ¿Así
0: Almendra
1: se llama?
0: Sí, nunca yo tengo, había... mi papá tiene un amigo que su esposa se llama Almendra.
1: Órale.
0: Sí. Bueno, teléfono, WhatsApp. 55-3265-1146. Estaremos leyendo todos sus mensajes. ¿Qué coche les gustaría por entre 400 y 500 y piquito? Porque por ahí puede venir algo. Pero participen, manden su WhatsApp ahora al 55-3265-1146 de cualquier parte de la República Mexa.
2: Atención al volante, las extorsiones por montachoques aumentaron un 10% en el Valle de México, atacando principalmente a conductores que manejan sin seguro. Te lo cuento. La Asociación Mexicana de Instituciones de Seguros acaba de encender las alarmas y alerta que las bandas criminales están activamente cazando a los conductores en el Valle de México, buscando sobre todo autos que estén probablemente circulando sin seguro. Cifras oficiales confirman que en el país solo 3 de cada 10 vehículos cuentan con seguro vigente. Es decir, que un 70% de los automovilistas manejan desprotegidos. Y es justamente ese porcentaje el que las bandas de montachoques cazan en las calles para intimidarlos y sacarles dinero. Su técnica es agresiva y rápida. Se cierran de golpe, frenan en seco para obligar el impacto con el automóvil y se bajan inmediatamente exigiendo dinero en efectivo. Evitan a toda costa al ajustador y a la policía porque saben que en Ciudad de México este acto ya se castiga directamente bajo delito de extorsión. La regla de oro para no caer en la trampa es bastante simple. Primero debes de procurar asegurarte dentro del auto y nunca abrir la ventana. A la vez no se debe de negociar un solo peso y debes de marcar de inmediato al 911, reportando un intento de extorsión en proceso para que lleguen de inmediato al lugar. Los montachoques viven de la intimidad al momento, así que en cuanto ven que te quedas dentro del auto, llamas a la autoridad y dejas que tu seguro actúe, su negocio se cae por completo. Para Autos y Más, yo soy Val Ortega, sígueme en todas mis redes sociales como arroba te lo cuenta Val.
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0: Bueno, señoras, señores, ¿qué tenemos el día de hoy? 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Me espanta oír que es agosto.
1: ¿Por qué? ¿Sientes que sigues en junio o en julio?
0: Siento que estoy en febrero.
1: No, pues sí, ya.
0: No manches, o sea, con todo lo que me falta por hacer este año.
1: No, ya es la segunda mitad, venga.
0: No, ya.
1: Y viene potente.
0: ¡Potente! ¡Potente! Sí. Hola, saludos desde Mérida, aquí trabajando, haciendo los tours. Yo con ese presupuesto me compraré una Toyota Avanza, la Mitsubishi Expander o la Suzuki Ertiga. La verdad es que me hacen falta para no perder clientes, ya que hago servicios privados en un MG5 2025. Pues sí, sí te caería muy bien.
1: Por el espacio, claro.
0: Por el espacio te caería muy bien una Avanza. A mí la que más me gusta ahí es Expander.
1: Sí.
0: Me parece
1: la más bonita. Bueno, Avanza ha mejorado muchísimo en diseño. Sí. Muchísimo.
0: No, la verdad es que las tres, a ver, son... Yo creo que japonés y coreano ninguno tiene duda.
1: Sí, no. No. O sea, es cuestión de gustos ahí.
0: Por eso, pero aún, a ver, dime una japonesa que dé mal ser, que sea mala. Ninguna.
1: No, la verdad es que no.
0: O sea, está Nissan, por supuesto, máxima calidad. Mitsubishi, máxima calidad. Suzuki, máxima calidad.
1: Toyota.
0: Toyota, super máxima calidad también.
1: Sí.
0: Subaru, máxima calidad.
1: Honda.
0: Honda, máxima calidad. O sea, sí. Ya, ¿no?
1: Creo que sí.
0: ¿Y Isuzu?
1: Pues
0: Isuzu es japonesa y esta semana lanzó una...
1: Manejado.
0: Pues lanzó una pick-up ya. ¿Te acuerdas que solamente eran camiones?
1: Ajá.
0: Lanzó una pick-up para el mercado mexicano.
1: Ah, mira.
0: Esta semana.
1: Órale.
0: Justamente.
1: Otra pick-up.
0: Otra pick-up para el mercado mexicano. Pero es lo que está moviendo, ¿eh?
1: Sí, pues sí.
0: Es lo que se está moviendo.
1: O sea, entre que revivieron las minivans y las pick-ups,
0: y las
1: ya
0: pick-ups.
1: Hay... O sea, porque antes la realidad es que en el segmento de pick-ups dominaba Ram, Ford, Chevrolet y Toyota, ¿no? O sea, eran como las cuatro que decías, aquí vas a encontrar una opción de pick-up.
0: Mira, buenos días, 10:30 de la mañana, 10 de la mañana con 28 minutos. Buenos días, bienvenidos a todos los que apenas van llegando a esta bonita transmisión. Gracias por hacerlo, hay que llegar a las 10, muchachos. Acuérdense que el programa empieza a las 10 en punto y termina a las 12 en punto. No empieza a las 10 y media, ni termina a las 11:50.
1: Uy, no, yo te voy a caer a las 11, a la próxima.
0: Sí, la próxima, sí, ¿a qué hora? No, música, porque no llegaron estos huevones.
1: Micha y Micha. Tú llegas a las 10, te vas a las 11, yo llego a las 11 y me voy a las 12.
0: Mejor al revés, así duermo una horita más.
1: O al revés.
0: Bugatti Tourbillon extendió su legado a un set de golf. Bugatti, esta marca de altísimo lujo y pedorraje francés, que yo no sé cómo sobreviven, porque pues como están las cosas y con la poca producción que hay, el soporte del grupo que está...
1: Pero yo creo que hablando de coches de este nivel... Esta parte de lo que hemos platicado, que muchas marcas han apostado de sacar sus vehículos de volumen porque el valor de, ¿cómo se llama? De lo que le ganan
0: sí,
1: más
0: el margen
1: a los,
0: de utilidad.
1: Ándale, el margen de utilidad que le ganan a los coches que cuestan más. Imagínate lo que no debe de ser en un Bugatti Tourbillon. ¿No? O sea...
0: No, bueno, sí, por supuesto.
1: En uno solo.
0: Pero no sé si toda la infraestructura que necesitas para hacer un Bugatti D, seguramente sí. Pero fíjate, este Tourbillon es un hiperdeportivo con 1,800 caballos de fuerza. Y ahora lanzaron un set de palos de golf.
1: Ajá.
0: Que van adecuados a el ADN del Tourbillon, que es una locura. Cada pieza está diseñada para combinar ligereza, resistencia, un acabado artesanal con la filosofía de Bugatti. Yo ya me subí a un Bugatti alguna vez, pero permitiendo configuraciones con diferentes colores y acabados inspirados en este hiperdeportivo, elementos que se extienden al exclusivo estuche y palos de golf de alto desempeño, que la marca puso en especial atención en la ergonomía, en la calidad de fabricación, para garantizar que el set no sea solo un objeto de colección, sino sea 100% funcional. Y es que, pues como en todos los deportes, hay calidades en los instrumentos deportivos. Es decir, hay calidades para hablar de de el material con el que están hechos. Platicábamos el otro día, ¿no? Que la varilla del palo debe tener cierta flexibilidad para poder sacar bien la bola. O sea, entonces, pues como en todo, a ver, o sea, ahí entre, digo, hay cosas que son caras a lo güey, pero hay cosas que son caras porque sí tienen valen, materiales claro. De fibra de carbón. Imagínate la cabeza del palo con fibra de carbón.
1: Y además hechos a mano, claro. con esta calidad y esta delicadeza.
0: ¿No? Que no estaban tan caros.
1: 1.3 millones de pesos.
0: Ah, 1.3 millones.
1: Cuesta lo de la Macan que quieres. O sea, tú dirás.
0: Ah, pues
1: bueno, prefiero no la que quieres, porque la GTS creo que está un poquito más arriba.
0: Prefiero
1: pero...
0: unos buenos palos, ¿no?
1: No, yo creo que no.
0: No, ¿verdad? Mejor la Macan.
1: Macan. Me quedo. Te va a durar más.
0: ¿Seguro? En todos los, en cualquier sentido, me va a durar
1: en el que
0: mucho
1: sea.
0: Más.
1: Es un Porsche, te va a durar más.
0: Vamos a ver qué bárbaro es.
1: Es la verdad.
0: Vamos a un corte comercial y regresamos, ¿no? Con Muchico Alemana. Pues, ¡qué bárbara!
1: Pues sí, es cierto.
0: Sí, es cierto. WhatsApp.
1: No dije ninguna mentira.
0: 55. Uh-huh. Por mucho que dure.
1: Pues sí, claro.
0: 55-3265-1146. Qué grosera. 55-3265-1146. WhatsApp. 55-3265-1146. Díganos qué coches se compraban entre 400 y 500, 520, por ahí, porque por ahí estamos preparando una sorpresa, pero estamos haciendo. Sí. Estamos viendo qué quieren ustedes. Entonces, manden
1: como
0: un WhatsApp.
1: Estamos, dirían por ahí coloquialmente, tentándole el agua a los camotes.
0: Yo no, yo solamente estoy preguntando qué
1: sí
0: coche
1: es cierto,
0: les gusta.
1: Le estás tentando
0: no,
1: el agua
0: le estoy
1: a
0: tentando
1: camotes,
0: nada
1: a
0: no ningún te... camote. No, cierto, nada. Vamos, 55-3265-1146 WhatsApp. ¿Qué coche te comprarías entre 400 y 500 mil pesos aproximadamente?

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1: Porque el que se compra un Audi Q8 o el que se compra un Clase S o el que se... No necesariamente es el que está en las pasarelas de moda y en los conciertos de no sé qué, de música clásica. No.
2: Luego muchas personas, como dices, de digamos que de ese target, son más de gustos bastante sencillos.
1: De gustos, o sea, exacto, ¿no? Claro. Sí.
2: O sea, voy a poner un ejemplo, perdóname, que siempre le hacen burla y es un actor, Adam Sandler. ¿Cuánto dinero crees que te guste que tenga en su cuenta de banco? ¿Y cómo sale en sus bermudas, en sus tenis, con playeras oversize? Y todo el mundo lo critica por su falta de estilo, pero pues...
1: Así vengo yo hoy vestido. O sea, ¿estás diciendo que vengo vestido sin estilo?
2: No, esas no son bermudas. Ese es short.
1: Short.
2: De ejercicio. Oye,
1: no, pero yo conozco gente así de... muy pudiente y poderosa, pues que no, no, a lo mejor yo si estuviera en esa posición le metería al golf, que creo que sí, estar cercano al golf vale la pena.
2: Bueno,
1: al tenis,
2: lo hace, creo.
1: Al tenis. Audi lo hacía, ya no. Al pádel también y a algún tipo de música, nada más. Pero a todos estos rollos de la hipermoda y la super alta gastronomía y estas cosas... Está bien, de vez en cuando, pero no siempre. No es que los que tienen mucha lana coman caviar y foie gras diario, ¿no?
2: Exactamente.
1: ¿Cierto? O sea, comen salpicón en su casa.
2: ¡Qué rico!
1: ¿No? Las, o sea, tostadas. Unas tostadas de salpicón o de tinga. Uf. O sea, aunque no las hagan ellos y las haga quien les ayuda en su casa, está bien, pero comen tostadas de tinga, ¿no? María, tráeme caviar con foie gras esta noche. No, no es cierto. Sí, no. ¿No? O no tienen un chef en su casa que le ponga una florecita a su bistec. También.
2: Exacto.
1: También se chingan unos de costilla. ¿Estás de acuerdo?
2: Qué chavocho.
1: Hoy vamos a empezar a hablar de comida. No,
2: ya.
1: Pero bueno,
2: basta.
1: Yo estaba hablando de el... Ay, Dios. No, bueno, espérame tantito. Pues ¿qué? Es que no traigo mis lentes. Y...
2: Súbele el brillo.
1: Ya. Bueno, del Audi A3. Del Audi A3, que es una verdadera joya, pero del RS3. ¿Qué cosa tan impresionante? El RS3 Sedán, aquí ya lo encontré. Fíjate que uno de los primeros autos deportivos que yo probé en esta carrera fue justamente un Audi RS3 o S3 amarillo,
2: ¿no?
1: Hatchback, allá en el año
2: 1992, ¿no?
1: Ah, traes acá tu patiño, ¿no? ¿O qué? ¿Invitaste a... ¿Qué desayunaron? ¿Clownflakes? ¿O qué?
2: Sí.
1: Me parece bien. No, por ahí del 2000 y cacho. Pero bueno, y me impresionó. Y este que lo volví a manejar, que lo traigo ahorita, es verde avispón.
2: Verde clarito, verde fosforescente.
1: Verde chicharito fosforescente.
2: Ok.
1: Pero dirás, quien nos esté oyendo en Irapuato dice, ¡ay, qué feo! No.
2: Pero se ve bien, ¿no?
1: Se ve súper bien. Sí. Porque tiene todos los vivos en negro brillante. Ajá. O sea, parrilla, alerón, rines, postes, etcétera. Negro brillante, quemacoco. O sea, y es una locura. Tiene 400 caballos de fuerza, 500 newton metro de torque. El 0 a 100 lo hache. 3.8 segundos. 3.8 segundos, lo cual está buenísimo. Tiene un modo pista, donde desactivas absolutamente todo, y un modo sport donde traes activado control de tracción y estabilidad y eso. Pero en el modo pista desactivas todo y es un go-kart.
2: Claro.
1: Adiós, Nicanor. Entonces me parece que es un auto súper divertido. Este es un coche que sí te lo tendrías que comprar para tenerlo en para la pista. No es para el diario, sí. Es duro, es brincón, pisas un chicle y sabes de qué sabor es, ¿no? O sea, ¿por
2: ¿y
1: qué?
2: ¿Y hace cuánto lo tiraron?
1: Exactamente. Pero tiene, por ejemplo, todos los aditamentos para entrar a pista. O sea, dentro del configurador de tu propia pantalla te da fuerzas G en la arrancada, el 0 a 100, te cuenta cronómetro por vuelta. O sea, tiene todos los elementos de pista. Entonces es un coche que sí creo que valdría la pena tener para disfrutar muchísimo, porque sí. No sé si me ayudas con el precio, pero, pero la verdad es que RS es, pues, dinamismo, tiene potencia, tiene tracción integral 4, lo cual le da un gran avance, el launch control, los asientos especiales de RS3 o de RS, el sistema de escape que lo convierte en una verdadera experiencia. O sea, sí, manejar este coche es una experiencia maravillosa.
2: Religiosa, diría.
1: Buen rendimiento. El sonido del motor es deportivo. Ya sabes, sí. Los asientos son como así, te abrazan deliciosos, es dinámico hasta el último detalle, desde el frente, los laterales, la parte trasera. O sea, si es, me dicen, ¿es una 3? Pues sí, pero completamente distinto, mijo. O sea, es una 3 que no tiene nada que ver con un A3.
2: Es como una chamarra de piel y una chamarra normal, ¿no? Las dos te van a tapar.
1: Claro.
2: Pero no es lo mismo.
1: Sí, una chamarra de mezclilla
2: te
1: ve bien.
2: Te vas a ver mejor con...
1: Pero con una de piel de ella.
2: Exactamente.
1: Sí, claro. Y además hasta te adelgaza. No, hombre, qué mala.
2: No, tampoco, ¿eh? No, tampoco, bueno, los Audis no hacen maravillas.
1: Con un Audi así. Oye, es que si ves el cockpit, el... O sea, ve... Perdón que no nos estén viendo, pero ve esta cosa.
2: No, es que está espectacular.
1: O sea, ves la parte del tablero y es un A3 por fuera, pero por dentro es un...
2: Y estos detalles en color rojo que no te hacen manches saber que es la versión deportiva.
1: Y tiene filitos verdes al color de la carrocería, sí. Y en el volante tiene la línea central para dirigir tu... o para apuntar el volante hacia el apex de las curvas.
2: Sí.
1: Es chato de arriba y de abajo el volante. Tiene controles al volante, tiene cambios, paleta de cambio, o sea, tiene un montón de cosas que de lo que te puedas imaginar. La experiencia de sonido es maravillosa. Y es el RS3 Sedan TFSI 4 Stronic. O sea, tiene absolutamente todo. Motor 3.8, 400 caballos de poder. Hay diferentes paquetes para poderlo configurar, obviamente, y su precio, que ahí es a donde quisiera llegar, es de 1.6.
2: Ajá,
1: 1.600. Entonces dice, no, pues sí, es un montón por un Audi A3. Sí, no es un Audi A3.
2: No.
1: Es un RS3.
2: Siento que ahí es donde dicen, ay, es un Volkswagen.
1: No.
2: O sea, es,
1: no,
2: es grupo otra cosa. Volkswagen.
1: Sí. No, es otra cosa. O sea, sí es un coche que, si me dice, ay, ¿tú pagarías? Sí, sí lo pagaría.
2: Sí.
1: O sea, si tuviera yo chance de sacarlo a carretera, a pista, por lo
2: sí,
1: menos una vez al mes.
2: Sí, que le vas a sacar provecho. O sea, no vas a gastar 1.6 millones de pesos, como dices, para...
1: Lo tendría guardado en mi casa y lo usaría.
2: Para ir diario al trabajo y el fin de semana ir al súper y hasta ahí, no.
1: Amigos de provincia, ¡cuates de provincia! La Ciudad de México está hecho un cagadero, perdón, doña Clara, pero la Ciudad de México está hecho un cagadero. Hay bache sobre el bache y en el bache, y abajo del bache hay otro bache, o sea...
2: Y abajo del bache ya se ve China.
1: Ya se ve China. Si te asomas en un socavón de estos...
2: Como el de aquí afuera.
1: Aquí afuera en... A ver, señores de la delegación Miguel Hidalgo, aquí sí. En MBS Radio, Mariano Escobedo, 532, se nos está haciendo un socavón aquí afuera. Vengan a taparlo, es obligación... Por favor, señores de Miguel Hidalgo, delegación Miguel Hidalgo, llamado atento. Aquí afuera de Mariano Escobedo 532 se nos está haciendo un socavón. Y muchos dirán, ay, sí, porque tiene el micrófono, pero no podríamos, teníamos que estar al aire 24 horas reportando baches para la ciudad. Pero entonces, les decía, la Ciudad de México está hecha un desmadre. Está llena de hoyos, salen socavones y ahora con las lluvias más cabones.
2: No, bueno, y yo creo que las que vienen, ¿eh?
1: Ya que se acaben las lluvias, si
2: no,
1: ahora sí ha llovido.
2: Según yo se acaban
1: en octubre.
2: Ajá,
1: hasta octubre. Se supone que hay el cordonazo de San Francisco o algo así, el 5 de octubre o algo así. Uh-huh. Como el fin. Pero bueno, pero los de Miguel Hidalgo, sí, háganme caso, por favor, porque se nos va a ir un alma ahí, una persona, en ese socavón aquí de Mariano Escobedo 532, delegación Miguel Hidalgo.
2: Y le van a pedir
1: Hidalgo
2: visa.
1: Vamos a ver qué tan efectivos somos.
2: Va.
1: Vamos a ver si la próxima semana vienen a tapar el socavón. Toma nota, ¿eh? Es sábado 1 de agosto del 2026.
2: Ajá.
1: Señores de la delegación Miguel Hidalgo, supongo que serán ellos, ¿no? Aquí afuera de Mariano Escobedo 532 se está haciendo un socavón. Todavía no es socavón, es un gran bache.
2: Es un mega hoyo.
1: Es un gran bache, ¿no? Ajá. Entonces, les pido amablemente en nombre de MBS que vengan a taparlo. Por favor.
2: De la manera más
1: atenta. Es su trabajo, pero se lo estoy pidiendo encarecidamente y le estoy rogando, por favor, que vengan a hacer su trabajo y tapen el hoyo de MBS, si son tan amables. Vamos a ver.
2: Y ya de paso se siguen con todos los demás.
1: Sí, ya échenle ganas a su chamba, ¿no? Pero,
2: y todos los demás.
1: Pero, oye, es que de verdad, el otro día entré, o sea, me tuve que meter así porque estaba un coche parado aquí y madre, caí en el hoyo.
2: No, sí te vas así,
1: sí,
2: de órale.
1: No le pasó nada. Lado. Pero ya fue socavón, ahorita todo es hoyo, pero
2: sí.
1: Se hace socavón y el otro... Entonces, este coche, regresando al punto, este coche es un gran producto, pero sí es un coche que no puedes usar del diario.
2: Sí, no.
1: Coche para cuando vayas a carretera, para cuando vayas a padrotear a la Condesa y a la Roma, o cuando vayas a una pista. Para
2: exactamente.
1: ¿Estás de acuerdo?
2: Totalmente.
1: Vamos a un corte comercial, 10:47. Qué bonito programa, señoras y señores. WhatsApp 55-3265-1146. Necesito sus respuestas ahora. ¿Qué le metemos de happening ahí para que la gente participe? Mándenme qué coche entre 400 y 500 mil pesos se comprarían hoy. Es más, se los voy a poner más fácil. Si alguien les fuera a regalar un coche de entre 400 y 500, ¿qué ya, coche sería?
2: Directo al grano.
1: Ajá. ¿No? Díganlo, manden un WhatsApp al 55-3265-1146. Necesito que me digan su nombre y qué coche les gustaría. 55-3265-1146. Después de un corte leo sus mensajes, todos ellos.

0: cierto, me gustaría saber cómo conducir con ustedes el programa. Ay, nos manda una foto. ¡Anda!
1: A ver.
0: Está bien, mame. Y este güey no dice cómo se llama.
1: Que nos pase su rutina de gimnasio.
0: León se llama, pero este...
1: León.
0: No, los leones no nos han salido buenos, pero... ¡Ándale!
1: Que nos pase la rutina de brazo,
0: que
1: ¿no?
0: Nos, sí, está bien, mame. Y acá, de, si no es programa de... No, nos va a venir a humillar con esos brazotes. Nos va a venir a opacar con esos brazotes.
1: No, dice, no, lo va a bloquear ahorita.
0: Emerson Rodríguez desde Irapuato, Guanajuato. Dice, yo no me compraría por las inundaciones un coche, me compraría una Mazda CX-30. José Ramón Sopita, buenos días, soy Luis Tapia y me compraría la SUV GAC modelo Y. ¿Cuál es? No sé cuál sea. Me llamo Javier Rivera y... Me parece que sería una Jeep Renegade. Bueno, pues ahí están. Soy fan de Sopita Lima. Ah, desde Pachuca, un King. Juan Carlos, fan de Sopita Lima. El remitente.
1: Ah, muchas gracias.
0: No verás si leíste tus mensajes. Ah, ya, perdón.
1: ¿Qué estás leyendo?
0: Una cosa que me puso aquí WhatsApp. Bueno, WhatsApp 55-3265-1146. 55-3265-1146. Mándenos su... su... mensajes de qué se comprarían. Uh-huh. Oye, tenemos unos minutitos para... ¿Qué? ¿Pero es cápsula o es todo el bloque? No, pues no da la vida, mija. No da, pues son 10:53, no nos va a dar. Ah, el próximo, vemos. Oye, bueno, pues hablemos ahora de algún vehículo que hayas tenido tú a prueba.
1: A ver, bueno, si quieres platicamos rápidamente del Versa, de este nuevo Versa. ¿Qué te puedo decir de este producto? La verdad es que me tocó en un... Primero, me tocó en un color azul encendido, que es este azul que se está utilizando pues para la comunicación del coche. Es un vehículo que, bueno, no es ningún secreto, se ha mantenido como uno de los autos más vendidos en México por mucho tiempo, lo cual lo... O sea, te hace saber de... Pues de lo que se trata, ¿no? De lo que ha logrado.
0: La campaña de Versa dice que es más Versa que nunca.
1: Ajá.
0: O sea, siempre sí. Ha sido el mismo coche, pero ha ido evolucionando y mejorando cañón.
1: Exactamente.
0: ¿Estás de acuerdo?
1: Y este Versa 2026 sí tuvo un cambio bastante radical, me atrevería a decir, sobre todo en el tema del diseño. Me gusta, sí me gusta. La parte trasera, digamos que se mantiene un tanto cuadrada, pero en la parte frontal tú lo ves y dices, ese es otro coche. O sea, sí le cambiaron completamente el estilo que tenía anteriormente. Sigue siendo un vehículo bastante cumplidor. Siento que, sabes que me gusta como catalogar los vehículos y este siento definitivamente entra en la categoría de los caballitos de batalla que jamás te van a defraudar.
0: Nunca te van a dejar tirado, o sea, nunca te vas a quejar del espacio.
1: Se
0: nunca,
1: maneja no. Súper bien, está bonito, tiene buen consumo de combustible, trae un motor 1.6 litros, es un 4 cilindros, 118 caballos, 110 libras-pie de torque... Tienes la opción de elegir una caja manual, es de los pocos autos que todavía ofrecen esta opción en nuestro país, y una caja CVT si quieres ya este modo de manejo.
0: Que la verdad es que el manual, si viven en Mérida, y ya ni en Mérida, ya hay tráfico en todos lados, pero la caja manual, aunque para los puristas van a decir, ¿cómo tú te atreves a decir que se mueran las cajas manuales? Sí.
1: Sí.
0: Que se mueran. Nadie las quiere. Nadie las quiere. A menos que sea un Toyota Yaris, por ejemplo, GR. Que
1: ah,
0: ahí
1: pero
0: sí.
1: Ahí
0: es un auto de pista. Claro.
1: Claro.
0: Pero por ahorrarte 15 mil pesos, no manches. Se te va a engarrotar la pata.
1: Te va a dar un calambre.
0: Sí.
1: Está fabricado, obviamente, en México, en
0: A2. En Aguascalientes 2.
1: Aguascalientes 2. Y a nivel equipamiento, pues trae todo lo necesario. Me gusta mucho que Nissan, y aquí voy a generalizar en los productos de Nissan que están lanzando con esta gran ola de capítulos que se estaban aventando este año, que Nissan Versa y Sentra fueron 1 y 2. No, perdón, capítulo 2, perdóname. No se clavan tanto en ver qué le ponen de este tipo de, vamos a llamarle, características, amenidades, que si la iluminación ambiental, pero que cuando entras y te canta una canción el coche. No, la verdad es que me gusta esa sencillez que llegan a tener con cosas básicas, ¿no? Tienes un cuadro de instrumentos digital, tienes una pantalla central con conectividad inmediata, o sea, se conecta el que me digas, Android Auto o Apple CarPlay, con cable, inalámbrico, botones, siguen existiendo botones, siguen existiendo las perillas, la calidad en los materiales, bueno, o sea, no está en tela de juicio. Y en términos generales, Versa sigue siendo, es que estoy completamente de acuerdo con la campaña, ¿Versa sigue siendo un Versa o en este sentido es más que un Versa, no?
0: Es Versa es más Versa que nunca, sí está de acuerdo y no sí. Es comercial, no, cero, pero sí es cero. Mucho, o sea, como dirían en mi pueblo, está mucho más mejor este que el anterior, mucho más mejor.
1: Que mira que a mí el anterior me gustaba.
0: Pero este está mucho más mejor.
1: Pero sí, sí, sí mejora.
0: Sí, sí la
1: mejora.
0: Evolución está cañona.
1: ¿Cuánto ya, vale? Ya hablaremos del Sentra cuando lo tengamos. Parte de los 309,990 y se va hasta los 406,990. Este también podría ser una opción para el... La encuesta que estás
0: para
1: haciendo.
0: Para la encuesta, 55-32-65-11-46. Vamos a un corte, regresamos con hablar de cine. Se estrenó Spider-Man y tenemos por ahí unos regalitos que nos mandó Quaker State, entre los que nos manden qué coches se comprarían. Tienen una playera conmemorativa de México, del Mundial, pero ya bueno.
1: Ay, como la...
0: No, pero no es del Mundial, es de México, de Quaker.
1: Sí, sí, sí, pero como la imagen que me enseñaste
0: de Gandhi. ¿Ya podemos decir Mundial? Y ya podemos decir Mundial, va a venir la FIFA mañana, la FIFIFAFA. Bueno, una playera conmemorativa de México, de Quaker, entre los que nos escriban ahora sí. Al 55-32-65-11-46 y nos digan qué coche se comprarían con o les gustaría entre 400 y 500 mil baros.

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0: nos puedes contar sin spoiler demasiado?
1: Pues la verdad es que está muy bueno. O sea, a mí sí me gustó. Tal vez un poco de lo que les estaba diciendo ahorita, que no la quiero poner como tan arriba en el hype que a lo mejor ya muchos la están poniendo. Uh-huh. Pero sí puedo decir que para mí es la mejor de Tom Holland.
2: ¿En serio?
1: Sí, para
2: de
1: mí.
2: De plano.
1: Para mí sí.
2: Híjole, sí, las otras son muy buenas también.
0: ¿Quién es el malo? Eso sí lo puedes decir, ¿o no?
2: No, porque va a spoilerear.
0: Es que ya, no, pero ya debe estar en el tráiler.
1: Es que ya se spoilearon en los trailers. Sí. Bueno, no sé si recuerden el nombre o se les haga familiar, Jean Grey.
0: No.
1: Bueno, es que Jean Grey es una, o más bien, la más poderosa de los X-Men.
2: Y yo, me suena a X-Men.
1: Ajá, la pelirroja. Es, exacto, ajá. Es la pelirroja de los X-Men. La interpreta Sadie Sink, la que vimos en Stranger Things, que también es pelirroja.
2: ¡Ah, claro!
1: Ajá. Y bueno, la verdad es que para mí lo hace fantástico, no solamente por su actuación, sino por cómo introducen su personaje, porque uh-huh. aquí la vemos en una etapa en la que apenas está descubriendo sus poderes y en la que está viviendo un trauma de que su hermana, no les diré más, pero no tiene prácticamente familia. Eso lo sabemos desde las películas uh-huh. viejitas de X-Men, sí. que es la pareja de Cyclops y ahí tiene un romance con Wolverine y demás. Entonces aquí la vemos en esta nueva faceta como empezando a descubrir sus poderes, empieza a dominarlos y la verdad la revelación y el cómo empieza a trascender en la película a mí se me hace de lo más espectacular de la peli.
0: ¿Cuánto dura?
1: Dura 2 horas y media.
0: Otra, ¿por qué las hacen ya tan largas? Sí. Luego nos dan la ansiedad de las piernas.
2: No,
0: nos
2: pero es que si valen la pena ni lo sientes. O sea, si te gustan ni lo sientes.
1: Sí, mira, les comentaba hace 8 días, la Odisea dura 3 horas. Bueno, ajá. 2 horas 50
2: y tú
1: tantos
2: ya la
1: minutos.
2: Como 10 veces, ya, ¿no?
1: Sí, ya la vi, ya me eché la cuarta de la Odisea. No, sigo viéndola toda 3 veces, pero sí me quiero echar una cuarta, ¿eh? Pero no se sienten, no sé si... La verdad, cuando son películas tan buenas, tan entretenidas, en el caso de Spider-Man, que es entretenida, no se sienten, o sea... Y más, si les gusta Spider-Man, ¿no? Y para la gente que es fan de Spider-Man, no les va a decepcionar. O sea, no sé en qué lugar del ranking la van a poner, si van a compartir conmigo de que va a ser la mejor de Tom Holland o así, pero no les va a decepcionar.
2: Pero están mejorando las cosas en Marvel, ¿no? O sea, porque hubo un bachecín ahí que sacaron... O sea,
1: horrible.
2: O sea,
0: pues
2: sí,
0: de jaladas.
2: O sea, sí, pues la verdad es que como la de Madame Web, que no tuvo que haber existido a mi parecer, pero bueno.
1: Pues justamente un montón de series, o sea, She-Hulk, o sea, todas esas series
2: que les fueron mal.
1: Que la verdad casi todas les han ido mal. Yo creo que solo se salva Loki y WandaVision.
2: Exacto.
1: La verdad.
2: Exacto.
1: Pero sí, o sea, a ver, es que claro que pertenece al MCU esta película y Spider-Man, pero Spider-Man siempre ha sido Spider-Man, ¿no?
0: O sea, Spider-Man va a ser taquillero siempre.
1: Exacto, y la verdad es que siempre ha tenido películas muy buenas, aunque a lo mejor las de Andrew Garfield son las menos queridas, tampoco son tan malas.
2: Sí,
1: O sea, vendieron bien, Andrew Garfield es un gran actor, mucha gente lo quiere. Entonces, creo que todas han sido... cumplidoras, han sido siempre rentables. Y esta, o sea, yo sí la pongo en un top 5 de todas, ¿no? O sea,
0: yo creo que Spider-Man y Batman son los más taquilleros superhéroes, ¿no?
1: Sí.
0: Más que Wolverine o algunos otros. ¿Cuál es tu superhéroe?
2: Es que
0: fan?
2: Yo siento que hay, o sea, los teams DC y Marvel están muy marcados. O sea, yo sí creo que hay ahí una...
0: Por eso, ¿cuál es tu superhéroe favorito?
2: Como el América Chivas, yo creo.
0: Es que sí, hay una, sí.
1: Pero justamente unos de DC y otros de Marvel.
2: Por eso.
1: Y nosotros, o sea, bueno, es que... No, a nosotros nos tocó ver las caricaturas de Spider-Man y Batman y de Superman, que a lo mejor están en el tercer peldaño, antes de que los Avengers fueran los Avengers.
2: Sí, canción con la que entramos.
0: Ajá, Cuando Spider-Man era un poco más lleno. Batman era gordo en la primera.
1: Pues de hecho, Spider-Man era el único personaje popular de Marvel. O sea, un Thor, un Iron Man, bueno, Hulk también, pero un Thor, un Iron Man, un Capitán América, antes de que existiera todo el MCU, pues ni siquiera existía en el cine. O sea,
0: Nunca le ha ido bien tampoco.
1: A Jorge en las películas no les ha ido bien. No. O sea, ha brillado en Avengers, en las películas de Vengadores. Pero sí, o sea, yo puedo decir que aunque se siente un nuevo Marvel, un Marvel moderno que tiene una buena película, creo que sí es punto y aparte Spider-Man, ¿no? O sea, siempre Spider-Man va a brillar y Tom Holland me parece que lo hace genial. Ya me acordé del nombre de Kirsten Dunst, no se me podía olvidar porque es una gran actriz. Así se llamaba la actriz.
0: Se llama la actriz.
1: Que hizo a Mary Jane con Tobey Maguire en las primeras películas, porque uh-huh. ahora es Zendaya, que
2: y
1: también lo hace.
0: ¿Y qué tal sí, sí, sí.
1: Muy bien, ¿sí? Me gusta también. La vemos muy multifacética en todas las películas que está saliendo.
2: Cañón.
1: En sí. Dune, en La Odisea, aquí en Spider-Man. La verdad, aquí yo creo que luce de la manera más natural como es ella, y a mí me gusta mucho eso. O sea, se ve muy, muy linda, tiene... Se nota la conexión que hay, la química, sí, que ni siquiera ellos. Tienen que actuar.
2: Sí,
1: ¿sabes?
2: Claro, o sea, totalmente.
0: Bueno, fue muy bien en la presentación aquí en México, ¿no? Causaron revuelo.
1: Sí, causaron mucho furor. La verdad es que la gente muy emocionada. Quieren mucho a Tom Holland también, o sea, tanto hombres como mujeres, o sea...
0: Oye, ¿y había gente como disfrazada, caracterizada sí, y así?
1: Sí, sí, sí, tanto en la alfombra como antier, que fue la premier.
0: Ajá.
1: Bueno, tengo que decirles que ya la vi dos veces la Spider-Man.
0: No, bueno, tú también. No.
1: Esto le dedico.
0: No, yo sé, está bien.
1: Pero muchísima gente, y sí, va un montón de gente disfrazada. Yo creo que el disfraz que más sueles ver en los estrenos de estos personajes justamente son los que venimos diciendo, Spider-Man y Batman. Tal claro. vez ahí Superman y los Vengadores, pero Spider-Man y Batman siempre
0: El tema
1: son.
0: Es que si no estás fit con un traje Spider-Man, si te ves fat, ¿no?
2: Sí,
0: te ves
2: sí,
0: fat.
2: Sí,
0: te ves
2: sí.
0: muy fat. Si
2: depende,
0: no.
2: depende.
0: No, porque los de Batman venden unos de Batman mamado, o sea...
2: Sí, pero si te lo pones así con licra, pues...
0: No, yo sé, pero venden unos que te disimulan la pancita porque traen la mamadez artificial.
2: El relleno.
0: Artificial, sí.
1: Sí, como que sí puedes camuflajearte,
0: sí,
1: ¿no?
0: Sí,
1: pero
0: sí.
1: el Spider-Man
0: no,
1: sí es como que acá a la medida,
2: sí. Sí, no, bueno.
1: No, hay que estar bien delgadito.
0: Porque imán, ¿no? Sí, tiene que estar o muy mamey o muy delgadito, porque si no, no lo haces.
2: Sí,
0: oye,
2: sí.
0: ¿qué otras películas buenas? No hemos ido ni a ver La Odisea ni Spider-Man, no. somos de lo peor.
1: Muy mal, muy
2: Vamos
1: mal.
2: Atrasados.
0: Cantilera que hay bueno ahorita.
1: Pues mira, la verdad es que ya les había comentado, hay una película mexicana, no sé si también llegaron a ver la de Backrooms, una película de terror que se estrenó hace un par de meses.
0: No.
1: Es que acaban de sacar la versión extendida y de hecho la rompió en taquilla.
2: ¿En
1: porque es de esas que hicieron con un presupuesto muy bajo, de que costó menos de 20 millones, o sea, nada para hacer uh-huh. producciones de Hollywood. Y ya lleva recaudado casi medio billón, ¿no? Como
2: Órale.
1: 500 millones de dólares. Entonces ya es un hitazo. Y sacaron ahora la versión extendida de Backrooms. Para los que les gusta el terror, pues yo creo que ya la están yendo a ver o ya están comprando
2: tú?
1: Boletos. La versión extendida no.
2: Okay.
1: Pero sí vi la película y sí. O sea, es para la gente que le gusta como que las cosas medio cringe, medio creepy.
2: ¿Ah,
1: porque
2: sí?
1: Sí, sí está medio... Medio rara, la verdad, pero
2: okay.
1: es un proyecto que nació incluso de unos videos de YouTube, entonces imagínense, ya tiene como que años este concepto de Backrooms. Y bueno, también aprovechando que no han visto La Odisea, es hoy cumpleaños de Christopher Nolan.
0: ¡Ay, felicidades! Si
2: claro,
0: nos estás
2: sí lo
0: escuchando, sí,
2: lo
0: mencionamos.
1: Del gran director. Y la verdad es que el cine que nos da...

0: Nadie logra eso. O sea, de hecho, hasta en el cine está separado de esta manera, ¿no? O haces cine de autor, o haces blockbusters, o haces películas inspiradas en hechos reales. O sea, hay una diferencia en eso y Nolan se caracteriza mucho por juntar como esas dos vertientes que, pues, es muy difícil porque un cine de autor normalmente no es taquillero.
1: Oye, y nos ibas a recomendar una mexicana, que supongo que es la
0: Sí,
1: de Aislinn Derbez
0: la
1: y...
0: del viaje al fin del mundo,
1: ¿Es la de
0: sí,
1: Aislinn con la del chisme?
0: la que hablamos hace 8 días.
1: ¿Esa está buena?
0: La verdad, eso no la he visto. Les voy a ser sincero, no la he visto.
1: ¿Ni la quieres ver?
0: No, sí, la
1: Sí,
0: quiero ver. De hecho, pensaba verla el fin de semana, ya no me dio tiempo. No la vi porque a la premier ya no pude asistir. No me acuerdo qué otro evento se me cruzó, porque sí iba a ir a la premier. Pero he escuchado, o sea, siendo sinceros, he escuchado opiniones mixtas, así de gente que, ay, que hasta lloró y que preparen los pañuelos y que no sé qué.
1: Ay, claro
0: Y
1: que
0: que,
1: no.
0: ajá,
1: Con Mauricio Ockman.
0: con Mauricio Ocmán y Aislinn Derbez, pues porque según esto que vuelven a reavivar su amor y la química,
1: Sí.
0: pero también he escuchado comentarios que, pues, que no,
1: Qué
0: pues, que
1: pastelazo.
0: es un pastelazo, una película más del cine mexicano que, pues, a lo mejor hay algo de verdad en ambas cosas,
2: Palomera,
0: ¿no?
2: y ya.
1: Pues sí, aprovecharon el chisme, porque además sabes que la película se filmó hace 2 años.
0: Sí.
1: O sea, no es una. No la acaban de
0: No,
1: hacer.
0: no, no está
1: Ahorita que
0: tan.
1: salieron de promo ya, entonces salió Derbez a decir, es que yo creo que sí, que no. No
2: Sí,
1: me
2: claro,
1: pregunten, no
2: pues
1: me
2: es parte
1: interrumpan,
2: de la
1: ¿no? Pero es
2: promoción.
1: parte de la promo. Yo creo que es más choro que otra
2: Sí,
1: cosa,
2: sí, sí,
1: ¿no?
2: sí,
0: Sí,
2: sí.
0: ese Derbez no desaprovecha esos
1: No,
0: videos
1: Eugenio
0: que
1: Derbez
0: hace
1: no da
0: de.
1: títere, no deja títere con cabeza. Ah, se sube a todas.
0: Se sube
1: Se
0: a
1: sube
0: todos
1: al
0: los
1: mundial,
0: trenes.
1: se sube con la de la hija, lo que sea, se sube. Es un
0: Justo,
1: genio. Eugenio Derbez
0: justo.
1: es un
0: Pero
1: genio.
0: como que antes no lo hacía tanto y ahorita ya, pues ya hasta se volvió TikToker también, ¿no?
1: Se
0: O sea.
1: divierte. ¿Sabes qué? La gran ventaja de Eugenio Derbez hoy que se puede divertir.
0: Sí.
1: ¿Sabes? O sea,
0: Sí.
1: ya seguramente no lo hace por ganar 1,000 seguidores o por
0: Sí,
1: hacer una
0: no, no.
1: campaña de
0: No, para
1: shampoo para el
0: nada.
1: pelo. ¿Estás
0: Sí,
1: de
0: lo hace
1: acuerdo?
0: para echar
1: Lo
0: cotorreo.
1: hace para divertirse. Pues
0: Sí,
1: el güey ya
0: 100%.
1: está mucho más allá. Es un grande, Eugenio Derbez es un grande. Pero sí, no, la película no. O sea, la vería yo ya en mi casa.
0: Sí, o sea, si quieren ir al cine, pues mejor Spider-Man o la Odisea,
1: Sí.
0: ¿no? Y
2: Sí.
0: la otra ya para streaming, ya que salga.
1: Ya pues streaming, ya cuando salga en la plataforma de la N o de la P o de la cual que sea, pero ¿quién es? ¿Qué plataforma mete más películas mexicanas?
2: La de la P, ¿no?
1: Sí, creo que Amazon
2: El
1: Prime, ¿no?
0: La de la
1: La de
0: P.
1: la P.
0: Sí.
1: Es que
2: Según
1: no
2: yo,
1: podemos
2: sí.
1: decir Amazon Prime ni Netflix, ¿no? No.
0: Ya lo estamos
1: Nos
0: diciendo.
1: regañan los de
2: Sí,
1: ventas.
2: según yo, sí, esa es la que más
0: Sí,
2: mete películas
0: 100%.
2: mexicanas,
0: Sí,
2: ¿no?
0: traen ahí como los estudios como de distribución y son los que más hacen los de
1: ¿Y a
0: Prime.
1: ti cuáles de las plataformas para ver buen cine es la que más te gusta?
0: Para ver buen cine, HBO Max.
1: HBO Max,
0: Sí,
1: ¿verdad?
0: 100%. Ahí está, creo que lo mejor porque está todo el estudio de Warner Bros. Para empezar. Y algunas de estos, de otras distribuidoras de Paramount, de Netflix no, pero también de Fox Light,
1: Y claro,
0: algunas
1: ya
0: licencias de
1: para
0: Disney
1: ti te
0: también.
1: cuesta una lana. El otro día me puse a revisar todas mis suscripciones.
0: No.
1: Manches, pagaba yo lo mismo que en la universidad, mi hija.
2: No
1: De
2: creo.
1: suscripción, no, pero bueno, se acercaba, se acercaba.
0: Sí, no, ya está horrible, ¿no? Porque yo me acuerdo que cuando antes uno tenía que pagar la televisión de paga y ahí
1: Sí,
0: ya veías
1: pagabas el
0: todo,
1: cable y ya
0: y
1: veías
0: ya
1: la tele.
0: veías
1: Por
0: todo,
1: lo que había.
0: y uno decía, ay, pero pues está caro, ¿no? Y no manches, y ahorita lo comparas, pues es una
2: Sí.
0: ganga porque
1: Sí,
0: eran, ¿qué? 500, 600 pesos
1: Y
0: tal
1: hoy te
0: vez.
1: puedes echar $1,500
0: Y hoy te
1: en
0: echas como
1: suscripciones.
0: casi 2,000
1: O
0: pesos y
2: que
0: tienes todas.
2: mucho, lo que mucha gente hace es compartirse cuentas, ¿no? O
0: Sí.
2: sea, que ya hay algunas restricciones con algunas, pero,
1: Pues sobre
2: o
1: todo por
2: sea,
1: la
2: cuentas
1: ubicación,
2: familiares.
1: por la geolocalización,
0: Sí.
1: ahí es sí, o sea, sí, pues
2: Pero no
1: tanto
2: todas.
1: tarugos no son.
0: No, quien
2: La
0: se
2: de
0: puso más quisquilloso en eso ha sido
1: Netflix.
0: Netflix.
1: Netflix,
0: Sí,
1: ¿no?
0: sí, sí. Pero con
2: Sí.
0: HBO Max y Prime no hay tanto
2: No, sí
0: tema.
2: se puede.
0: Sí,
1: Y las
0: así de ahí
1: puedes
0: la tenemos
1: descargar
0: en todas las casas.
1: sí, en toda la colonia, ¿no? Bienvenido a la colonia HBO.
0: Con la
1: ¿Estás de
0: misma
1: acuerdo?
0: cuenta.
1: Oye, ¿y en series así, una seriecita sabrosa? Dice, no, yo voy a verlo ya 15 veces,
0: Ya,
1: no me ha
0: ya.
1: dado tiempo, no he visto ni madres, ¿no?
2: No hice
0: No,
2: nada.
0: la verdad es que ahorita, o sea, acaba de estrenarse la que les mencioné la semana pasada, que es la del universo de Big Bang Theory. Es apenas lleva unos capítulos, pero vamos a hablar después, la otra semana, del estreno de Ted Lasso, la cuarta temporada. ¿Ya la vieron? ¿Saben de yo qué no estoy hablando?
1: Sí. Ted Lasso sí lo conozco. Bueno, estuvo hasta la final del Mundial.
0: Sí, eso. No, era muy bien, no sé, José Ramón. No, no,
1: me documento antes de que vienen.

0: momento, porque no me agarras en curva.
1: No, está perfecto. Vamos a hablar más de ella la otra semana, pero de una vez la vamos adelantando porque ya se estrena a principios de agosto.
0: Okay.
1: De hecho, acaba de ser la Premier Mundial en Los Ángeles. Por allá estuvieron pues todo el reparto, Jason Sudeikis encabezado por él y por todos los personajes de la
0: pero
1: serie.
0: Es inglesa, ¿no?
1: Es British, la serie es British, es británica. Y vamos a tener la cuarta temporada. Recordemos que la primera y la segunda ganaron el premio Emmy a Mejor Comedia. Uh-huh. La tercera se la ganó The Bear, pero también estuvo nominada. Y esta cuarta temporada, el giro que va a tener es que en vez de que sea un equipo varonil, va a ser un equipo femenil.
0: Sí, lo vi.
1: Entonces, está interesante ese experimento.
0: Vamos a ver qué tal nos va. Oye, pues muchísimas gracias, mi querido Rob. ¿Dónde te seguimos en tus redes sociales?
1: Me pueden encontrar en Instagram y en TikTok como Rob Kopka. Rob, mi nombre es Roberto, y Kopka, mi apellido, se escribe con C-O-P-K-A.
0: Qué padre tener un apellido así, que no necesitas inventarte un nombre así como Sopita de Lima.
2: Exacto.
0: ¿No? Exacto. Ya lo tienes, ya, sí, Rob Kopka.
1: Pero
0: ya.
1: ¿Sabes algo? Me han preguntado varios, o me han dicho al principio, de yo pensé que era como tu apodo, así de no, es mi apellido.
0: Yo también.
2: ¿Y cómo te llamas?
0: Sí, yo también. Sí, oye, que te dicen Rob Kopka, pero ¿cómo te llamas, no? Oye, sí, pues muchísimas gracias. Ya estaremos pendientes ahí de a ver qué sucede con el mundo del cine y las series. Hablamos luego de cine mexicano, pero bueno.
1: Sí, sí, me parece bien.
0: Yo te había hablado de mi favorita mexicana, creo que es El Callejón de los Milagros. Pues una de mis, de mis favoritas.
1: Ok,
0: ¿no?
1: Ok, sí.
0: Esa es, creo que puede ser una. ¿La viste?
2: Sí, hace mil años.
0: Sí, hace mil años. Bueno.
1: A ver, cuando era niño.
0: El Silencio de los Inocentes también tiene mil años. Es una gran película. Creo que puede ser mi película favorita.
1: Sí, la de Matando Cabos, ¿no les gusta? A mí me gusta mucho.
0: Sí, también.
1: La primera.
0: Pero es que Anthony Hopkins, soy súper fan.
1: Ah, del Silencio. Sí. Muy bueno.
0: Silence of the Lambs, maravilloso. Sí. Con esta, ¿quién es ella? Jodie Foster.
1: Anthony Hopkins y Jodie Foster.
0: Sí, maravilloso.
1: Sí, muy bueno.
0: Le voy a quitar la chamba a Rob Kopka. Abusado. Vamos a un corte. Gracias, Rob.
1: Gracias.
0: Síganlo
1: a ti,
0: en arroba Rob Kopka, así con K. Y regresamos. Tenemos información importante.
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2: A ver, ahí les va.
0: Porque son entalladas, son acuerpadas.
2: O sea, los diseños están padrísimos.
0: Están bien fregonas.
2: A ver, aquí tenemos una de Quaker que es talla M. Otra talla M, que son diseños diferentes. Y la de
0: Chivas.
2: Chivas, que nos mandó MG de la marca del Puma. Pues qué,
0: chale, nos
2: ¿qué
0: a...
2: es, ni modo que diga, del gato.
0: Del gato salvaje, brincón.
2: Esa es talla L.
0: Ok, a ver, llamada 55-5166-1025. Tres personas acuerpadas que nos marquen. Tienen tres playeras el día de hoy, nada más por marcarnos a este bonito hotel. Con alguna pregunta, duda, queja, sugerencia, comentario, opinión o algo por el estilo. No, nada más. Buenas tardes, es que quisiera ganarme la playera. Ni madres.
2: Sí, no.
0: ¿Estás de acuerdo?
2: O que nos digan la pregunta del día.
0: ¿Qué
2: ¿no?
0: coche
2: ¿Qué?
0: Comprarían y por qué?
2: Entre 400 y 500 mil pesos.
0: Es correcto. ¿Ya tenemos llamadas? Venga, ¿cómo? Las llamadas. Ay, ¿cómo? Claro que hay.
2: Si no, vamos a hacer una instagrameada y las regalamos por allá.
0: Sí. Ah, bueno, vamos a hacer una instagrameada también. Si no pueden marcar, mándenos un mensaje de Instagram, @soycocheramón y @sopitadelima. A los dos, y nos tienen que seguir, @soycocheramón y @sopitadelima.
2: Sopita de Lima.
0: Hola, buenos días. ¿Quién habla? Who's at the phone? Very good, very nice.
19: Hola, buenos días, Ramón, Sopita.
2: Hola, buenos días.
0: ¿Quién habla?
19: Rodrigo.
0: ¿Qué pasó, Rodrigo? ¿A qué te dedicas?
19: Soy autoemprendedor.
0: ¡Ah, cañangas, ñangas, tilingo, lingo! ¿Y qué autoemprendes?
19: Pues mira, tengo un negocio de decoración de interiores.
0: ¡Ah!
19: Cuando gusten, el rediseño de la cabina, con todo gusto.
0: Anda, pues ya nos hace falta. No, está muy bonita nuestra cabina. Un día te invitamos para que le veas qué chula está. Pero a mi casa sí le hace faltarían 3 o 4 manitas de gato, por lo menos.
19: Cuenta con ello, cocheramente.
0: Oye, y a ver, duda, queja, pregunta, sugerencia, comentario, ¿qué?
19: Sí, mira, tengo una duda de ustedes como expertos y tantos carros que han manejado. En cuestión de amenidades, no de seguridad, de amenidades, ¿cuál sería el que no deben faltar en los carros? Ya sea hasta el más austero, por ejemplo, cámara de reversa, sensores de reversa. Esas amenidades, ¿cuál ya no puedes faltar y que pues son como recientes?
0: Pues mira, primera yo diría amenidades como tal... se refiere más al infoentretenimiento. Yo diría, en términos de seguridad, lo que no puede faltar son frenos ABS, 6 bolsas de aire, y ya de ahí nos vamos a cámara de reversa, sensores de estacionamiento, alerta de punto ciego. Son como los elementos de seguridad más básicos que debes tener. Y ya en amenidades, yo diría que tuviera una muy buena conectividad con cualquiera de las plataformas, ya sea Android o iPhone, la plataforma de Google Car, que está bastante buena.
19: Esa no he podido probarla. ¿Cómo funciona la de Google Car?
0: ¿Tú te conectas con tu cuenta de Google a tu coche? O sea, ya viene nativo en el coche.
2: Como
0: por
2: una
0: ejemplo,
2: aplicación más.
0: General Motors sí trae ya el sistema operativo de Google. Mm. Por cierto, invité a los de Google, van a venir la próxima semana.
2: Ah, mira.
0: Porque ahora ya trae Gemini, que es la inteligencia artificial. Ajá. Entonces, te logueas con tu cuenta de Google o de Gmail, y con eso ya tienes todo lo que tienes en tu Gmail sin necesidad de conectar el teléfono.
2: O sea, por ejemplo, acceso a tu aplicación de música... digo, si el coche lo permite, algunas de streaming y demás.
0: Podcast, ¿no? Pero podcast, por ejemplo, puedes tener también.
2: Tus direcciones guardadas en Google Maps.
0: Sí, eso yo creo que es de lo mejorcito que hay hoy por hoy, amigo.
19: Está interesante. O sea, ya le digo, oye, Gemini, ponme Autos y Más en Spotify, y lo pone.
0: Es correcto.
2: Ajá.
19: Está todo dar.
0: Sí, está bueno. Y esa es un gran prompt para Gemini.
19: Sí, ¿verdad? No puede faltar ese
0: programa. Ese es correcto. Oye, pues te mandamos un abrazo. ¿Qué quieres?
19: Igual para ustedes.
0: ¿Playera de México o de las Chivas?
19: De México.
0: Es tuya. Gracias, te mandamos un abrazo. No
19: a ustedes,
0: cuelgues.
19: Gracias.
2: Bye. Abrazo.
0: Vámonos con más llamadas, señoras y señores. Buenos días. ¿Quién habla? ¿Quién habla? ¿Quién habla?
2: Sí, bueno.
15: Gabriel Sánchez.
0: ¿Eh?
15: Gabriel Sánchez.
0: Gabriel, bájale a tu radio porque si no nos oímos como 44 veces, Gabriel.
15: Ya, me decías que lo tenía cerca.
0: ¿A qué te dedicas, Gabriel?
15: Me dedico yo, tengo un negocio de tienda, una tienda de abarrotes.
0: Ok. Tenemos
15: frutas y verduras.
0: ¿Y en dónde está ubicada para que vayamos
15: acá
0: a comprar?
15: En Azcapotzalco, por el metro Camarones.
0: Ah, pero nos queda muy cerca, si es que podamos ir de shopping allí contigo. Oye, ¿cuál es tu duda, queja, sugerencia, pregunta o comentario?
15: Pues del BMW serie 3, ¿qué crees que tenemos uno? Uh-huh. Pero nos salió muy muy defectuoso de la dirección.
0: ¿Por?
15: La banda que lleva en la dirección, se revienta casi, ¿qué te gusta? Cada 2 años.
2: ¡Órale!
0: ¡Qué raro! ¿Qué modelo es? ¿Qué año es?
15: El S3 2016.
0: Bueno, es que ya también está medio cascabeleado, pero ya lo llevaste.
2: No, pero no le tendría que pasar
0: eso. No le tendría que pasar eso, porque los BMW duran toda la vida. ¿Ya lo llevaste a alguna agencia, por lo menos, a que te hagan una revisión? Porque seguramente ya no lo llevas a la agencia, ¿va?
15: No, ya no lo llevo a la agencia, pero sí le hemos dado el mantenimiento, digo, casi no se usa el carro, pero es como que el sistema de la banda que lleva se bota al dar mucha torsión en la dirección.
0: Llévalo.
15: Una minibanda que lleva.
0: Llévalo a una agencia que le hagan un diagnóstico, nada más el diagnóstico, que no te lo cobren, para que te digan por qué es, porque me parece muy raro y tal vez sea que... Pues no lo están, uno, o no lo están arreglando con el herramental específico para un BMW, o dos, no le están poniendo una pieza original y eso puede ser que de pronto se desgaste más de lo que debería desgastarse.
15: Sí, pero ahí fuera todo lo demás, mi respeto es para BMW, ¿no?
0: No, es una gran marca, por eso,
15: y todo, ¿no?
0: Por eso me parece muy raro que eso te pase, pero sí llévalo a una agencia, oiga, quiero que le hagan un diagnóstico nada más. Y ya que te digan cuánto te cobran, ya decides si tú lo haces ahí en la agencia o no. Sí puede ser que sea más caro que con el taller que lo estás llevando ahorita, pero también acuérdate que pues lo bueno se nota y lo original se nota. Entonces cuando a lo mejor vale la pena meterle hoy un poquito más y que te dure 5 años o 6 años, perfecto, a que meterle menos que tú dure un año y medio.
15: Sí, eso sí. ¿Ah?
0: Te mando un abrazo, amigo. De México, de Chivas.
15: De México, ¿no?
0: Es tuya.
15: Gracias, sí.
0: Gracias, te mandamos un abrazo. Bueno, tenemos más llamadas. ¡Ay, ahora estamos muy populares! ¡Muy populares!
2: Nos queda una.
0: No, teníamos más, ¿no? ¿Ya no? Sí, sí tenemos más. Hola, ¿quién habla?
20: Hola, Roberto Vázquez, ¿cómo estás?
0: ¿Qué onda, Robert? ¿Cómo estás?
20: Muy bien, aquí esperando, feliz por haber entrado la llamada.
0: Oye, ¿a qué te dedicas, Robert?
20: Soy abogado.
0: Ay, Dios, pobrecito. Pero bueno, yo también, pero ya se me quitó, güey.
20: No. No, bueno, pero en materia electoral, así que es algo nuevo. No de los clásicos abogados.
0: Ah, bueno, me parece muy bien. Qué bueno, pues ojalá y sean limpias las elecciones. Pero bueno, así como las de los jueces, más o menos. Pero bueno, oye, cuéntame, ¿cuál es tu pregunta, duda, queja, sugerencia o comentario?
20: Mi pregunta es, ¿cuál sería la mejor SUV para 7 pasajeros en relación calidad-precio?
0: Depende de qué precio estemos hablando.
20: Lo que mencionabas, 400, 500.
0: No, no hay de 400, 500, de 7 pasajeros. Oh. Sería una... No, a ver, puede ser una Avanza de Toyota o la que decíamos de Mitsubishi, pero sí son de 7 pasajeros, pero no es una minivan, es una...
2: Monovolumen
0: le llaman de 7 pasajeros. Cualquiera de esas está buena. La Suzuki, la Mitsu o la Toyota.
20: La Mitsu.
0: Okay. Ertiga vale la pena. Entonces, no es una minivan, pero sí le caben siete. Y esas sí no se te echan a perder ninguna de las tres, nunca en tu vida. Primero te mueres tú que ellas.
20: Excelente, excelente. ¿No?
0: ¿Va? Perfectísimo. Te mando un abrazo. ¿Qué? ¿México o Chivas, Robert?
20: Voy a sufrir, ¿verdad? Con los topes.
0: No, nada, no. Son súper buenos productos y la neta es que además si le puedes abatir los asientos te queda, una de esas hubieras pedido, te queda perfectamente plano todo, entonces te va a quedar muy bien.
20: Perfecto, de lujo.
0: Playera, no, pues, de México, gracias. De Chivas.
20: Chivas.
0: Chivas, se fue la de Chivas, señoras y señores. Muy bien, una llamada más. Una más. Ya está la llamada y ni modo dejar esperando a alguien ahí. ¿Eh? Ahí está, mira que todos son bien gorrones, ¿no? Hola, ¿quién habla? Buenos días.
1: Javier.
0: ¿Qué pasó, Javier? ¿Cómo estás?
1: Muy bien, saludándoles y agradeciendo que hayan tomado mi llamada.
0: Oye, ¿sabes qué? Te digo una cosa.
1: Mande.
0: Yo no me llamo Javier.
2: Es muy malo, no, tu manches, chiste.
0: No manches, ese chistezazo.
2: Malísimo.
0: Ese chistezazo. Ay, con no. Un Javier al teléfono.
2: No te rías,
0: chistezazo.
2: Javier. Dile que es
0: muy
2: malo.
0: Muy bien, Javier. Javis. Oye, ¿y a qué te dedicas, Javier?
1: Trabajo para el sector salud.
0: Ah, me parece muy bien, mi querido Javier. ¿Cuál es tu pregunta, duda, queja, sugerencia?
1: Me gustaría ver si pudieran dar información acerca de las camionetas PIGEP. Yo estoy en proyecto de adquirir una, pero quisiera saber cuál es la mejor recomendable.
0: Pues mira, depende, insisto, como en todo el presupuesto, pero creo que hoy por hoy es la mejor opción. ¿Qué es un plug-in hybrid? Es un híbrido enchufable que se conecta y te da, bájale a tu radio y te da ciertos kilómetros de autonomía, lo cual, de autonomía 100% eléctrica, lo cual si la cargas regularmente evitará que vayas a la gasolinería nunca en tu vida. Lo único que sí tienes que ver antes de comprarla, Javi, es si en tu casa, departamento, changarro o donde estés, puedes poner un cargador eléctrico. Si no puedes poner un cargador eléctrico, no te compres un plug-in hybrid. Cómprate un híbrido normal, porque el chiste de un plug-in hybrid es que sí lo cargues por lo menos una o dos veces a la semana para evitar usar el motor a gasolina nunca.
1: Ah, ok. ¿En cuestión de mantenimiento?
0: No, pues de mantenimiento es más barato, inclusive que como no usas el motor a gasolina, los fluidos se desgastan mucho menos, las piezas se desgastan mucho menos y el mantenimiento eléctrico es más barato. Pero sí tienes que tener chance de que en tu casa puedas poner un cargador, si no, o en tu trabajo, si no, no. Eso de ir a los cargadores públicos es un rollo y lo tienes que hacer como tu teléfono. Cuando llegas en la noche, conectas tu teléfono y ahí lo dejas cargando. Y al día siguiente agarras y lo vuelves a cargar en la noche y así funciona un plug-in hybrid. Entonces, con un plug-in hybrid puedes no ir nunca a la gasolinería si es que no sales a carretera. Y cuando sales a carretera, pues vas, cargas gasolina y de regreso lo vuelves a cargar en casa.
1: Ok.
0: ¿Va? Y ahí, pues ya depende, insisto, de tu presupuesto, pero sí hay una gran variedad de opciones plug-in hybrid que yo creo que hoy por hoy es lo mejor. Déjame un corte, Javier, gracias. México, ya nomás tenemos de México. ¿Quieres una playa de México?
1: Sí, está bien.
0: Venga.
1: Agradecido.
0: No, hombre, al contrario, un abrazo. Bueno, y regalamos con mensajes a @soycocheramón y @sopitalima. Va. Pues dos, que son las que nos quedan.
2: Vale.
0: Escríbanos ahora el sexto mensaje que nos llegue a @soycocheramón y @sopitalima y que nos sigan. Tienen playera de México.

0: gracias, gracias, gracias, de verdad. Desde León, Guanajuato, dice, soy Fabián, mi presupuesto 430, 400 mil pesos. Quiero una camioneta que sea de calidad en seguridad general y que no se deprecie mucho. Consejos, saludos, me gusta escucharlos. No sé qué tipo de camioneta quieras. Si es una pick-up, ¿sabes cuáles están buenas? Las Jacks. No sé si tengo una en 400, pero...
1: Híjole, 400 no creo, 500 todavía.
0: Las pick-up jacks están bien buenas, la verdad es que están buenas y en muy buen precio. Creo que es una buena alternativa jack ahí para, para el tipo de camioneta que andas buscando. No, traen muy buen producto jack. Ahora la jack 4 vale 400 mil pesos, está bien buena.
1: Yo traigo la Traveler.
0: 300, no sé, ahorita...
1: Desde 300 y algo.
0: Ajá, a ver, chequen cuánto cuesta la jack 4, está bien buena, la verdad es que está buena. Hola, José Ramón Sopita, Luis T, este es el modelo que yo me compraría, GAC Ion Y. No lo sé, no lo he probado, la verdad es que de GAC hace rato que no probamos nada, pero ahora lo probaremos seguramente. Hola, José Ramón, yo diría que Hulk no sobresale en las películas de Marvel, pero acuérdate en la serie de televisión de los 80s con Daredevil, el hombre increíble con Lou Ferrigno. Qué buen programa. Es que era un... Pues como una serie, ya ves que ahora son series, ya no son programas. Pero era muy bueno porque se le ponían los ojos verdes, entonces era un efecto especial muy cañón y luego se convertía en...
1: No era el que rompía estaba la camisa. El que estaba pintado de verde tal cual, que tenía como su pelito así todo lacio y...
0: No, Lou Ferrigno, búscalo. Es un...
1: No, de lo de Hulk que estaba diciendo.
0: ¿Hulk?
1: Ajá.
0: Ese se ponía bien mamado así de pronto. Y era el efecto en tele que era así de... ¡Oh, sí, ya sí. Se puso todo mamado, qué bárbaro!
1: Y ¿no? Tenía como un aspecto así de miedo, ¿no? O sea, de sí, que si sí, era sí. Malo, pues.
0: Pero era bueno, salvaba a Hulk, era bueno, se enojaba.
1: Banner sí pero es como bueno,
0: tú, que
1: pero...
0: de pronto te enojas, pero eres buena.
1: Soy buena persona.
0: Eres buena persona, sí, pero si te enojas
1: pero
0: también
1: sí,
0: te pones,
1: soy como She-Hulk.
0: Te pones verde.
1: Ajá.
0: Hasta de verde vienes ahí. ¿Cuánto cuesta la Jack 4? ¿Desde cuánto? ¿819?
1: No, la Jack 4.
0: Jack 4, que es la que acaban de lanzar. Sí, la Jack Traveler vale 800, que es la minivan, ¿no?
1: Sí, pi.
0: Oye, hola, desde 328 ya la Jack 4. Está bien buena, bien bonita, bien barata, ¿eh?
1: Sí, llévele.
0: Está buena, buena. Compren. No, compren lo que les dé la gana. Me llamo Víctor D y me compraría una Mazda CX-30. Corre bien fregón, ya la probé en carretera, en ciudad también.
1: Se sí,
0: yo tuve una.
1: Bien.
0: Me encanta Mazda CX-30. Soy Reina Martínez de la Ciudad de México. Yo quisiera que me regalen o comprarme un Yaris Sedán. Hace años tuve uno y es lo mejor que me ha pasado en autos en mi vida.
1: Sí, buen producto. Caballito de batalla también.
0: Es correcto. Francisco Alonso, me compraría una Tera o el Suzuki Baleno.
1: Viene,
0: ¿no?
1: Bueno,
0: viene una actualización de Tera, ¿no?
1: De Taigun,
0: exactamente. Soy Javier Fuentes, me gustaría un Mustang Hatchback 68 clásico, eso vale mucho más, güey. O un Jetta, ¿ok? Buenos días, nos escriben desde no sé dónde, porque es clavelada 442. Buen día, soy Brisa Ramírez. Me compraría una Attitud. Buen coche, fíjate que esta semana lo...
1: ¿Lo tuviste?
0: Lo tuve a prueba, pues ya tiene, pero...
1: Un rato, ¿no?
0: El Dodge Attitud. Pero es un buen coche, motor 1.5 litros, 168 caballos, iluminación full LED, le dieron un cambio interesante, tiene una pantalla central de 10.25 pulgadas, un cuadro de instrumentos digital del mismo tamaño, tiene sistema de seguridad ADAS de nivel 2 con funciones interesantes, frenado autónomo de emergencia, es un vehículo sedán muy bueno para la ciudad, y el costo-beneficio también vale 359 y además ahora es mucho más bonito, ¿no?
1: Sí, o sea, pero mucho.
0: El Attitude anterior era de aplicación.
1: Guerrerillo.
0: Muy de vehículo.
1: Pero ahorita
0: de aplicación.
1: Lo ves y dices, míralo, se ve bien.
0: Pero este Attitude está muy bonito, la verdad está muy bonito.
1: Sí.
0: Dice... me gustaría una Toyota Racer. No se llama Racer. Rice se llama la Toyota Rice.
1: La Rice,
0: exactamente. Dice Raúl Malagón, contratado el becario. No, ¿qué pasó, Raúl Malagón? Bueno, vamos a un corte comercial y regresamos con más de Autos y Más. Teléfono en cabina 55-51-66-105. Y si no nos mandan una... Me llegaron tres mensajes de, quiero la playera. quiero la playera. No. No. El chiste es que aporten, que sean parte de una comunidad, no nomás por el regalo. No
1: quiero
0: sean,
1: la playera.
0: Quiero la playera, quiero la playera.
1: O
0: mándenos.
1: Lo que sobre.
0: Así te puso un güey, ¿no? ¿Cómo se llama? Quiero la playera o lo que sobre. ¿Qué es eso? ¿No? Pónganos algo, una pregunta, una duda, una queja, una sugerencia.
1: O lo que quede,
0: les gusta.
1: O lo que quede, puso.
0: Oli, ¿me regalaría una playera, por favor? No, tampoco estamos regalando playera. JPR, no la pedorrees, compadre. Mándanos un buen mensaje. Muéstranos una foto que estás escuchando Autos y Más. Algo bonito. Síguenos en Instagram, @soycocheramón y @
1: Sopita de Lima.
0: Una pausa, regresamos a la recta final de Autos y Más. Llegan los motores.

0: Pero ya lo puedes decir.
1: Pero cómo les ardió. ¿No? Puse una foto de con mi esposa, ajá, con la playera de España, porque fui a la final. Y yo le iba a España, siempre le fui a España.
0: ¿Y te criticaron?
1: O sea, y siempre le he ido a España, después de México. No, y puse una foto y me escribió una mujer, dice Argentina, viviendo en México, y me puso, pinche ridículo. Y yo, pues si no me puse una playa. O sea, yo no le dije a ella ridícula por ser argentina, ¿no? ¿Estás de acuerdo? Y ya sacó mi ley que va a sacar a los antiargentinos, los va a sacar del país y los va a expulsar y no los va a dejar entrar y les va a quitar las visas y les va a quitar. O sea, sí les ardió cañón.
0: Órale.
1: Lo de que perdieran la final de la Copa, ¿eh? Les ardió gacho.
0: Pues mira,
1: a cualquiera.
0: No siempre se gana.
1: No, a cualquiera pues te arde perder.
0: Pero
1: ¿no?
0: Pero hay que saber perder.
1: Hay que saber perder. Exactamente, exactamente. Oye, notas importantes en la semana. Se anunció la inversión por parte de Kia en nuestro país de 600 por ahí millones de dólares. Estuvieron ahí con doña Claudia Sheinbaum, la señora presidenta de México, anunciando esta inversión. Le llevaron un Kia K3 EV forrado de...
0: EV3. Ajá, porque K3 es otra cierto. Cosa.
1: Kia EV3, perdóname. Forrado de chaquiritas, ¿cómo se llama este arte huichol?
0: Ajá. Raramuri.
1: Raramuri,
0: ¿no?
1: Exactamente. A la presidenta, estuvo ahí el secretario de Economía, estuvo el presidente de Kia. Hicieron un anuncio de una inversión importante, más de
0: 649 millones de dólares.
1: Ya lo hubieran redondeado en 650, que es para ustedes un millón de dólares.
0: Sí, es cierto.
1: ¿No? 649.99, ¿qué es eso?
0: .99, sí.
1: Bueno,
0: pues 600... ¿qué es oferta o qué?
1: Claro, ¿qué, lo van a vender en eso o qué? A lo mejor lo van a vender en 649,000 pesos.
0: Ah, por ahí.
1: No sé, no, sería muy barato, ¿no?
0: Pues a lo mejor es la estrategia. Esta semana que viene es la presentación oficial de EV3. Ajá, uh-huh. Es el jueves, ya estaremos por ahí contándoles cuál es el precio final. Y pues sí, o sea, la producción de este modelo iniciará pronto en la planta de Pesquería y también próximamente en este mes, en un par de semanas, tendremos la prueba de manejo que saldremos desde la planta.
1: De Pesquería, claro.
0: Pues hacia una ruta al norte.
1: A San Antonio, ¿no?
0: Sí, Pi.
1: Bueno, pues 650 millones de pesos ahí. La verdad es que ahora me ha sorprendido para bien el gobierno mexicano. No me quiero meter en política de que si tú le vas a la 4T o no, me vale. Pero sí, pues el anuncio de General Motors hace poco, ahora un anuncio de Kia. Uh-huh. La verdad es que en el sexenio anterior de Cabecita de Algodón nunca se hizo un anuncio de nada. O sea, no sale. Cabecita de algodón. No, es que está. Sí. Pero ya viven allá en su rancho.
0: Ya está retirado, ¿no?
1: Pues ya está en su rancho. Pero no, yo siento que el secretario de Economía, Marcelo Ebrard, lo está haciendo muy bien en términos de atracción de inversiones. La verdad es que en el sexenio anterior nunca se hizo ningún anuncio, o por lo menos sí hubo inversiones, que sí las hubo, obvio, pero nunca se hizo un anuncio así como debe ser. A ver, un anuncio de una nueva planta, de una inversión como estas, como la de General Motors, como la de Kia, se tiene que hacer con bombo y platillo, porque no solamente es un beneficio para la propia empresa, es creación de empleos, es ingreso al país, o sea, es importante, y qué bueno que ahora pues lo reciban en la mañanera para hacer este anuncio. Me encantó que fuera la presidenta de la República a la planta de Toluca, o sea, me parece que su chamba, es la chamba del secretario de Economía, es traer dinero,
0: pues sí.
1: Y qué bueno que lo esté haciendo, ojalá y siga trayendo más inversiones. Ahí están las chinas que quieren invertir, señor don Marcelo Ebrard. Ojalá y se
0: logren. Por ahí ya había una confirmada, ¿no?
1: Por ahí ya, pues GAC dijo que sí, pero no dijo cuándo. Ni en dónde ha dicho todavía. Pero qué bueno, o sea, la verdad es que eso sí, fuera de colores y de chairos y de 4Ts y de cuatro, lo que sea, creo que el tener anuncios de inversión en México son súper importantes, porque es inversión directa productiva, o sea, son generación de empleos, de impuestos, de fuentes de trabajo, de IMSS, de muchas cosas que realmente le benefician al país. Ojalá y se sigan dando de estas 48 en este año.
0: Exacto.
1: O en el año que entra, ¿estás de acuerdo?
0: En los próximos.
1: Uh-huh. En los próximos, sí, pues qué bueno. Felicidades a Kia y gracias a General Motors, que están trayendo más lana. Estamos abiertos, muchachos chinos, paraguayos, uruguayos, alemanes, los que quieran traer su lana, tráiganla a México aquí, son bien recibidos, incrementen su inversión, den más trabajo y pues que bueno, ojalá y ahí don Marcelo siga haciendo bien su chamba. Saludos, operándolos desde Monterrey. ¡Ay, nuestro amigo el operador de Globo! En Monterrey, mira que... ¿Por qué no nos llevan? Dile a Beto Ayala, compa, que nos lleve a transmitir desde Monterrey.
0: Que nos inviten.
1: Que nos inviten a Monterrey. Mira, una carnita asada, un chicharroncito de la Ramos.
0: ¡Uy, sí!
1: Y además las carnes asadas en Monterrey arranca las...
0: La 10 noche.
1: De la noche, porque ajá, con ese pinche calorón que está haciendo ahora, sí, dice Beto Ayala que le suda hasta el...
0: El pirish.
1: Juyuyuy, exactamente. El juyuyuy, el sin esquinas, porque...
0: Ay, no,
1: con el calor, no, con el calorón. Ay. No, Monterrey está haciendo un calor bárbaro. Pero sí, vamos, no importa, que nos haga, que nos invite a Beto una carnita asada en su casa en la noche.
0: Sí,
1: ¿no?
0: Vamos.
1: Que íbamos todos los de MBS Monterrey y vamos a transmitir de allá un sábado.
0: Va.
1: Va. Trato hecho, jamás deshecho. Oye, ¿qué tenemos para la próxima semana? Porque esto ya se gastó.
0: Bueno, para la próxima semana tenemos mucha información con todos nuestros colaboradores de...
1: Arturo Velázquez Casas, cine, es nuestra operadora ya, perdón.
0: Ok, saludos.
1: Saludos a Arturo Velázquez.
0: De cine, comida, tecnología y lanzamientos, como ya lo dije, se presenta oficialmente el EV3 en México. Pruebas de manejo, yo voy a estar manejando la nueva Mazda CX-5, uh-huh. Esa no me ha tocado manejarla y
1: yo traigo la CX-90 y viene, mira, el martes viene
0: la PHEV. Ay, qué rápido.
1: Tengo tu diente, hermana, y me la dejaron un mes.
0: ¿En serio?
1: Sí.
0: Ah, qué padre.
1: Para sacarle jugo.
0: Claro.
1: Y como tengo donde conectarla, tengo mi enchufe.
0: ¿Y por qué haces ese bailecito?
1: Pues porque es una cosa muy elegante tener tu enchufe particular
0: qué
1: y no
0: padre,
1: tener que ir a andar ahí al súper a tenerte que conectar.
0: Bueno, tienes cargador aquí abajo.
1: Pero ay, también en mi casa.
0: Ay, qué padre.
1: Turun.
0: Felicidades.
1: Lo voy a tomar a partir de hoy. Me llegó el miércoles. A partir de hoy dejo el Audi y tomo la CX-90. Está bien padre.
0: O sea, hoy vienes brandeado, pero brandeado.
1: Sí, es que ayer fui a comer con la directora de comunicación de Audi y entonces dije, hoy me voy a poner Audi,
0: o
1: brandeado.
0: O sea, tenis. Zapato tenis.
1: Sí.
0: T-shirt.
1: Sí.
0: Coche.
1: Sí. Calzones no traigo.
0: No, pues ¿y a quién le interesa si traes calzones o no?
1: No, de Audi.
0: Ay, yo dije
1: de Audi.
0: Guacala.
1: Ay, quisieras. Ya nos vamos. Vaya muy bien. Vaya muy bien, señoras y señores. Que tengan una gran semana. Ya empezó agosto. Viene la recta final de este año que ha estado bastante complicado. Así es que les deseo en serio lo mejor. Síganos en nuestras redes sociales, son tan amables. Y disfruten su fin de semana. Echen desmadre y trabajen mucho la próxima semana porque este año está complejo, así es que hay que salir adelante. Pásenla muy bien, gracias Sopita de Limantures.
0: Gracias, buen fin.
1: Nos escuchamos el lunes, señoras y señores, el único programa de autos, el mejor, por supuesto, que tiene 2 horas diarias en prime time, es Autos y Más, y es que no nos gusta presumir, pero se lo tenemos que decir, de 7 a 9 de la noche. Gracias,
0: lunes a viernes.
1: Nos escuchamos de lunes a viernes. Bye.

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Tarde con 6 minutos. Gracias por dejarme hacerte compañía a través de Globo Éxitos. Todo el día escuchamos la música de Rihanna, Don't Stop the Music. El buen Isaac me acompaña en los controles de audio en esta tarde. Él está programando la música que tú solicitas en este momento a través de nuestro número de WhatsApp 8182-565151. Agradable temperatura en estos momentos de 34 grados centígrados en la zona sur de la ciudad de Monterrey. Y tráfico, como es de costumbre, ya se imaginarán ustedes que ni la productora ha llegado a cabina, pero yo sí, ya estoy con ustedes hasta las 4 de la tarde a través de Globo Éxitos todo el día. La música de Chayanne, Salomé, a través de Happy Weekend.

Bueno, son las 2 de la tarde con 10 minutos. Escuchamos la música de Chayanne Salomé a través de Globo Éxitos todo el día. Saludos para Juan de Dios Ramírez Byte, que nos está escribiendo y nos está sintonizando desde la Huasteca Hidalguense. Desde Huejutla, Hidalgo, México. Él está en sintonía de Globo a través de nuestra plataforma, a través de www.fmglobo.com. Ahí nos puede sintonizar. Nos pide música, ahorita la agregamos. Por lo pronto, esto es de Maluma.

Música de Karol G a través de Happy Weekend, a través de Globo Éxitos todo el día, a las 2:21. Voy con más a través de lo que ustedes indiquen en el WhatsApp 81 82 56 51 50. Ya estoy en contacto con ustedes. Esta es la música de Mon Laferte. La piden, la agregamos en este fin de semana. Así que buen camino donde quiera que vayas. Manejen con precaución, hay mucho tráfico. Primero de agosto de este 2026. Así que quédate en programación.

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Ahí escuchamos la música de Keisha Blow a través de Globo Éxitos todo el día a las 2 de la tarde con 33 minutos. Saludos a Mari Lara que nos está sintonizando desde Cancún, Quintana Roo. Mira qué envidia, qué rico, Mari. Saludos. Carlita, también saludos para ti. Gracias por escribirnos a través del WhatsApp 8182-565150. Oigan, en la segunda hora de este espacio no se pueden perder una entrevista que tengo aquí en cabina con un emprendedor, con un experto, abogado de profesión, empresario restaurante. Restaurantero. Estoy seguro que han probado algo de lo que preparan en este riquísimo restaurante. Ah, no, y los vamos a antojar riquísimo. Así que en breve platico con él, que está conmigo en cabina. Es Iván Castañeda, al regresar de la segunda hora, ¿sí? Es que no se lo pierdan. Por lo pronto llega Maná de pies a cabeza a través de Globo Éxitos todo el día.

Escuchamos a Panda, Los Malaventurados No Lloran a través de Globo Éxitos todo el día, a las 2:48. Buen provecho a los que andan ya comiendo y a los que no, quédense, porque en la segunda hora los vamos a antojar, la verdad, riquísimo. Se antoja de unos pollos asados, ¿por qué no? Deli, ¿no? ¿Unos nopalitos asados? Deli, ¿no? Ay, ahorita los antojo, voy con música. Rake, sí, qué vida la mía. Qué vida.

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1: Bueno, son las 3 de la tarde con 10 minutos. Estamos de regreso a través de Globo Éxitos todo el día. Gracias a todas las personas que están sintonizándonos en este fin de semana. Buen camino donde quiera que vayan. Y bueno, como lo mencioné al inicio de este espacio, hoy tenemos invitados como cada fin de semana. Pero antes de pasar con nuestros invitados, saludos para Ale, que nos está sintonizando. Mi querida Ale me dice, siempre te estoy escuchando, Joel. A veces no puedo mandar mensajito, pero tengo el audífono puesto aquí en el trabajo. Y está desde Filadelfia. Saludos, mi querida Ale. Te mando un fuerte abrazo. Gracias por estar en sintonía de Globo Éxitos todo el día. Oigan, bueno, el día de hoy para mí es un honor poder platicar con gente tan emprendedora, tan creativa, que siempre nos llenan de herramientas para poder salir adelante en todo tipo de situaciones. Iván Castañeda es abogado de profesión, es empresario restaurantero, dirige un restaurante familiar desde hace varios años. Ayer tuve la oportunidad, bueno, ya conocí al restaurante porque mi productora me llevó a comer a este restaurante de pollo que está sobre Avenida Nazas, en contraesquina de Nazas y
2: Elizondo.
1: Y Luis Elizondo. Pollo Marqués. Riquísimo, ¿eh? No saben qué maravilla cómo comí ayer. ¿Cómo comí ayer? Riquísimo. Pero bueno, él considera que su restaurante es un laboratorio. Me decías ayer, es un laboratorio para poder entender el comportamiento humano. Porque hay tantas cosas que pueden pasar dentro de un restaurante. Y comparte aprendizajes, Iván, de liderazgo, de servicio al cliente, de negociación. Y bueno, pues ante crisis, errores, retos, oportunidades de crecimiento que cualquiera nos puede pasar. Y lo padre es que ayudas a inspirar a personas a transformar la forma en que trabajan, en cómo... pues puedes liderar cualquier actividad, en cómo vivir también y cómo unir a buenos equipos de trabajo, que ayer lo pude observar contigo, que la verdad, 10 de 10 mis respetos. Qué gusto tenerte por acá, Iván. Gracias por darte el tiempo en este fin de semana de estar con nosotros.
2: No, para mí también es un gusto estar aquí, pero sobre todo que haya gente que nos dé esa confianza de estarme escuchando. La verdad que es un verdadero honor.
1: Es una gran responsabilidad, amigo, la verdad. Pónganse cómodos a todos los que nos están sintonizando. Hoy los vamos a antojar, aparte de también el negocio, ¿por qué no? O sea, podemos hablar del negocio.
2: Totalmente.
1: Pero también lo que me llama mucho la atención, Iván, a ver, abogado de profesión, ¿cómo terminaste dedicándote a un restaurante familiar?
2: Bueno, vamos a hacer esa historia un poquito corta.
1: Ándale, échale, resumen.
2: Pero yo soy abogado laboralista.
1: Ajá.
2: Y mi esposa ha sido restaurantera de toda la vida.
1: Ah, mira, it's a match.
2: Entonces, perfecto. Cuando hicimos familia, pues ya no pudo estar tan involucrada y ahí tuve que tomar una decisión muy difícil de seguir haciendo lo que tanto me apasionaba a mí o seguir continuando con ese legado familiar.
1: Mira.
2: Fue una de las decisiones más difíciles que he tenido, porque justo se vino pandemia después de eso.
1: O sea, ¿hace cuánto tiempo surgió esta situación? ¿Más de 6 años?
2: Hace 8.
1: 8.
2: Fueron poquitos años donde estuve disfrutando de el ser empresario, emprendedor, y después se vino la pandemia y lo poco que o mucho que había construido, pues se nos vino abajo, amigo. Fue una época muy difícil y como mis compañeros que seguían en el ámbito laboral, pues desde casa, sin ir a la oficina, sin trabajar y seguían ganando y nosotros... pues la vimos muy difícil, pero ojo, esto no se trata de una historia triste, sino todo lo contrario.
1: Yo ya le estaba diciendo la seña a nuestro compañero Isaac, ponme el violín,
2: no,
1: vamos
2: no,
1: a llorar, no. A superarnos.
2: No, mi hermano, yo creo que por eso le llamo que es un laboratorio, porque no solo es para entender el comportamiento humano, sino también aprendí a entenderme a mí, entender a los clientes, entender que en cada situación siempre hay una oportunidad que le puedes sacar. Suena a lo mejor muy trillado y muy romántico, pero créanme, después de varios golpes tan duros y ves que siempre viene algo mejor, es donde lo compruebas y dices, está bien, siempre va a ser algo mejor después de una crisis así.
1: Yo ayer te preguntaba, ¿quién era tu competencia? Y me dices, yo no tengo competencia, porque no nada más es mucho que vender comida. Y ahorita lo volviste a mencionar aquí, yo no soy un vendedor.
2: Sí, totalmente.
1: La verdad, o sea, son momentos que son clave y que son importantes y que a veces nosotros como clientes o como consumidores o como personas que vamos a disfrutar de una experiencia de comer algo, pues tenemos que conocer todo lo que hay detrás de. Pero tú me decías, es mucho, un restaurante era mucho más que vender comida, o sea, es un momento tan especial para ti.
2: Claro, mira, vamos a descomponer esta idea de esta manera y quizás la gente que nos está escuchando ahorita se pueda sentir identificada.
1: A ver.
2: Porque esto no se trata de solo de restaurantes, de que si tú vas ahí en el carro y no tienes un restaurante,
1: se encaja
2: esto
1: no para
2: te va
1: todos.
2: A funcionar. Exactamente, porque son reglas universales, amigo. No sé si has escuchado como lo que es adentro es afuera, así como es arriba es abajo. Entonces, realmente es algo más universal. Entonces, ¿por qué ese laboratorio y por qué lo que hemos venido mencionando? Incluso te dije hace rato, yo no vendo pollo. El pollo me lo vende Bachoco.
1: ¡Claro!
2: Nosotros lo transformamos en una obra de arte, en algo que aquí nuestra productora también nos abanó. Que si tú preparas las cosas con amor, es lo que va a recibir el cliente y es la esencia que se va a recibir. Entonces va más allá. Tampoco quiero entrar en el esoterismo y todo eso, pero es una regla universal.
1: A ver, acabas de decir algo clave. Pero la energía para mí es importantísimo. Por ejemplo, me ha tocado ver... Y lo he platicado y le he preguntado a chef, a ver, si andas de mal humor, ¿la comida sabe fea? ¿Sabe gacha? O sea, hay clientes que te han regresado la comida y dice sí.
2: Totalmente.
1: Me lo han mencionado a mí, chef.
2: Amigo, somos energía nosotros.
1: Claro.
2: La comida es una forma de energía. La materia está compuesta por energía. Si todo lo verificamos con un microscopio cuántico, nos vamos a dar cuenta que llegamos a electrones, protones, neutrones.
1: Claro.
2: Todo es energía al final del camino. Entonces, ¿cómo la transmitas? Yo creo que esa es la clave de todo. Y en ese laboratorio llamado restaurante, lo aprendí a golpes, hermano.
1: Pollo Márquez.
2: Ah, qué bueno es.
1: ¡Ah!

0: No, detrás de toda persona siempre hay un complemento. Regresando a esa historia del laboratorio, te puedo indicar que, mira, al principio yo pensaba que cuando todo esté bien, cuando no haya problemas, voy a ser feliz, o cuando no haya problemas, el restaurante le va a ir increíble. La única constante en esta vida, amigos, son los problemas. Eso no va a suceder. Tienes que aprender a interpretar y
1: Y a
0: darle, y
1: sobrellevarlos.
0: no sobrellevarlos, sino resignificarlos, porque yo creo que nada es bueno y nada es malo. En realidad las cosas son lo que es.
1: Ajá.
0: Cómo lo interpretes y qué historia te estás contando es lo que va a determinar qué sigue. Si sigues en un ciclo negativo, si sigues en los problemas, o le encuentras un para qué y cómo cerrar ese ciclo y salir
1: Y
0: adelante.
1: avanzar.
0: Avanzar totalmente. Yo, créeme que esto lo escuchaba hace 5 años y decía, patrañas.
1: Oye, Iván, tengo que ir con música, pero ahorita vamos a regresar y platicar más acerca de liderazgo, acerca de clientes, de actitud, de servicio, de poder darle esos consejos a las personas que probablemente están emprendiendo algún negocio y sobre todo, bueno, pues personas que, como a mí, por ejemplo, ayer dijiste, me acabas de dar una respuesta
0: Sí.
1: con algo que yo quería escuchar y me la diste. Pero bueno, ahorita lo platicamos. A la gente que nos está escuchando, es Iván Castañeda, es emprendedor, es abogado de profesión, está con nosotros aquí en cabina de Globo 88.1, platicando acerca de este tema del emprendimiento, de la pasión por la chamba, de la actitud que también cuenta. Así que quédate con nosotros a través de Globo. Buen fin de semana. Y a comer pollito asado, ¿cómo no? Bueno, pollito al horno.
0: Es algo diferente, por eso te
1: Ay,
0: decía que no tengo competencia. Ahorita vamos a
1: ahorita me
0: andar
1: vas
0: en
1: a
0: eso,
1: contar y me vas a
0: porque
1: decir.
0: totalmente, no
1: Adelante.
0: es único.
1: Pollo
0: Y
1: Marqués.
0: no porque lo hagamos nosotros, qué bueno es.
1: Ah, voy con música. Esto es de Juan Magán.
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1: Bueno, son las 3:27 minutos. Estamos de regreso a través de Globo Éxitos todo el día. Hay 34 grados en la zona sur de la ciudad de Monterrey. El buen Isaac está conmigo en cabina, en controles, y Lupita está en la producción de este espacio. Sigo platicando con Iván Castañeda. Como bien lo hemos mencionado hace unos minutos, él es abogado de profesión y, bueno, pues actualmente se dedica al área restaurantera y, pues, obviamente, a darle con todo. Temas de liderazgo, tema de atención al cliente, que todo eso has empezado a dominar, Iván. Y bueno, pues hace rato platicábamos de que el restaurante es un laboratorio de la naturaleza humana.
2: Así es.
1: Y bueno, pues ya nos dijiste y nos diste varias pues recomendaciones o actividades que más hacen. Pero yo te quiero preguntar acerca de los clientes, porque los clientes siempre nos dejan buenas lecciones. Y te lo pregunto a ti, ¿hay clientes que te han enseñado algo?
2: Cada uno de ellos nos enseña una cosa diferente. Debemos primero identificar que todas las empresas se conforman de personas. Uh-huh. Entonces, nosotros vendemos un producto, pero en realidad al cliente no le interesa mi producto, le interesa qué va a hacer mi producto en él, qué le va a aportar. Entonces, imagínate que yo le tenga ahí una publicidad, una información. Este es el mejor pollo porque lo cocinamos a la leña, dentro de un horno, y le damos este toque, y es artesanal porque utilizamos ingredientes naturales, y les empiezo a explicar todo el proceso. En realidad al cliente no le interesa eso. Al cliente le va a interesar lo que va a sentir cuando lo pruebe. Entonces es ahí donde cada cliente te puede enseñar una enseñanza nueva.
1: ¿La experiencia?
2: Totalmente. De nada sirve tener un buen producto si va un mesero y lo entrega de malas.
1: Uy, Dios.
2: Es una cadenita, Joel.
1: Sí, claro.
2: Porque mira, te puedo explicar así rápidamente. El pollo llega canal blanco, no sabe a nada, es insípido. Claro. Y nosotros le damos todo un proceso. Te decía hace rato, nosotros no vendemos pollo, vendemos obra de arte.
1: Y artesanal.
2: Y artesanal. Entonces, crear esa obra de arte involucra muchas cosas, muchos procesos. Desde que el que lo recibió, lo pesó, le tomó la temperatura, lo marinó, el que lo cocinó y hasta el que lo entrega al último. Son más pasos, pero digamos que estos son los más importantes. Entonces, de nada sirve que alguien haya seleccionado el mejor pollo si el parrillero lo va a quemar.
1: Cállate la boca.
2: Si te lo van a mandar crudo.
1: Si el mesero lo llega,
2: si el mesero llega y te lo avienta y ni siquiera tiene empatía contigo, no te entiendes.
1: Claro.
2: Mira, todas las empresas, todos los negocios, todo es universal. Todos en realidad lo que hacemos es resolver un problema. Y dirás, Iván, ¿tú qué problema resuelves en un restaurante? Resuelvo el hambre. Y no es cualquier problema, la gente llega de malas.
1: De rápido.
2: No, es que la gente cuando tiene hambre, seamos honestos.
1: Lupita se pone, ya patalea.
2: ¿Cómo se pone?
1: Está loco.
2: No, claro, normalmente no. Cuando tienes hambre andas irritable, cuando tienes sueño.
1: ¿Cuánto tiempo más o menos es la paciencia que le llega a tocar al cliente en esperar un servicio? Hables no nada más del pollo, sino en cualquier restaurante.
2: No. Es que mira, también hay muchos conceptos diferentes. Hay
1: lugares porque yo hoy esperé más de media hora que me trajeran una comida y yo dije, mande.
2: Bueno, pero depende del concepto. Si tú vas a un fast food, media hora es una locura.
1: Ah, claro.
2: Pero si vas a un restaurante gourmet, media hora es muy rápido.
1: Ándale.
2: Hay lugares que he esperado hasta dos
1: horas.
2: Pero bueno,
1: complementan con alguna entradita.
2: Es que ahí es donde te debes de hacer diferente. Antes de salir al aire en anuncios hace rato decías que eras único. Sí, somos únicos porque nos enfocamos en un perfil de cliente y nosotros acomodamos, dependiendo lo que hacemos, nos acomodamos ese perfil. Entonces, la gente que nos busca obviamente ya sabe que va a tardar a lo mejor de 30 a 40 minutos en recibirlo, si tiene mala suerte. Si tiene buena suerte, justo irá saliendo una horneada así recién salida jugosa.
1: Dele.
2: Y pues que ya aprovecha, ya te va a tocar. Pero probablemente ya se acabó la horneada anterior y te toque la siguiente y justo acaba de entrar al horno. Pues te vamos a pedir esa paciencia, te vamos a decir, oye, sale en tanto tiempo. ¿Por qué? Mira, Joel, seamos honestos, y no estoy peleado con un fast food. Simplemente en un fast food todo es muy frío, eres un número. Tú vas a un lugar de estos que es súper rápido y te van a dar... Joel, eres el número 15.
1: ¡Ah, no!
2: Para mí, cuando tú entraste, si no me equivoco, te dieron una gran sonrisa, te dijeron
1: sí,
2: bienvenido.
1: Claro.
2: Y luego salí yo y dije, Joel, ¿cómo estás, amigo? Entonces te personalizamos, te humanizamos, creamos ese vínculo que tiene que ver mucho con lo que dijiste ahorita, que es la experiencia.
1: Fíjate... Ahorita están escribiéndonos en el WhatsApp. Gracias, Oscar, y gracias. Dice, hola a todos, excelente tarde. Pone, Yo estuve 9 años en el área restaurantera y sí, todo influye desde la cocina y literal hasta en los baños. Nos están compartiendo por acá. Somos energía, pero el área restaurantera es lo más bonito, poder interactuar con personas.
2: Yo no podría estar más de acuerdo con esa
1: Gracias
2: información.
1: Gracias a ti. No sé si nos dejas tu nombre. Dice va. Pero bueno, saludos para ti. Gracias por estarnos escuchando. Hola.
3: Mi nombre es Carlos Ubaldo. Feliz fin de semana
1: Igual.
3: Con tu familia. Que te la pases bien. Nomás para saludarte, escuchando la música de Globo.
1: Ajá.
3: Me manda saludos. Gracias.
1: Ándale, saludos. Gracias, Carlos. Bueno, pues hay de todas las opiniones, Iván.
2: Mira, pero me gustaría comentar lo que te dijo la chica de que todo importa hasta los baños. Es que realmente, como haces una cosa, haces otras. Entonces ahí inconscientemente cuando tú llegas a un lugar y lo ves sucio por fuera y todo, te preguntas, ay, ¿cómo estará la cocina?
1: Claro.
2: Entonces
1: hay
2: todo,
1: gente que sí es así.
2: Todo es importante, aunque a lo mejor estemos en una crisis de trabajadores y, oye, no tengo chance de barrer el estacionamiento, pero le voy a dar la mayor importancia a la cocina, que es lo importante. La gente no lo entiende, la gente no sabe eso.
1: La gente tiene hambre.
2: La gente tiene hambre, está enojada, está irritable.
1: Está
2: entonces,
1: en su mundo porque tiene sus actividades.
2: Y regresamos a la parte, todos resolvemos un problema. Nosotros resolvemos uno de los más delicados porque es atender a gente con
1: hambre.
2: Con hambre. Entonces tienes que convertirlo en una experiencia.
1: Oye, Iván, ¿el verdadero jefe es el cliente?
2: Totalmente. ¿Quieres que te cuente una historia?
1: A ver, échale.
2: Te va a encantar esta. Te conozco y te va a encantar. No hallaba yo cómo conectar al área de servicio con el cliente hace unos años y le decía, mira, es que la fidelidad la tienes que tener al cliente, no a mí, porque a veces todo es tan subjetivo, Joel, que si yo les digo, oigan, en las tardes no metan tanto pollo porque no quiero que quede cocido pollo de sobras, mermas. Entonces, ¿qué hacen? No, el jefe tiene la razón y el jefe es el que me da vacaciones, el que me da permisos, el que esto, el que me mantiene aquí, entonces tengo que ser leal a él. Entonces, ¿qué pasa? No, pues no metemos pollo. Y llegas tú una tarde. No, pues no tenemos pollo.
1: Se va a tardar 2 horas.
2: Se va a tardar 2 horas porque apagamos el horno porque el jefe no quiere que gastemos tanta leña.
1: Cállate.
2: Ojo, es que como todo es subjetivo, lo pueden malinterpretar de esa manera. Entonces dije, ¿cómo le hago para que entiendan que la lealtad se la deben al cliente? Como en la cultura japonesa, el cliente es Dios en un negocio. Es la gasolina. Entonces dije, mira, con este mesero volteé a ver la caja fuerte. Le dije, ¿ves esa caja fuerte? Sí. El dinero se lo mete el cliente y luego de ahí llenamos tu sobre de nómina. Yo no meto el dinero ahí, yo se lo saco, yo soy el que lo saca, ¿entiende? El cliente es el que lo mete. Entonces aquí el verdadero jefe es el cliente. Entonces cuando yo estoy comiendo y te diste cuenta ayer, pasan con cosas que van a ir a entregar algo y yo les levanto la mano y de repente voltean y les digo, no, primero el jefe. Ellos ya saben que el jefe es el cliente, entonces a mí me tienen que ignorar y después ya me van a atender a mí.
1: Ah, con razón, yo decía, ¿por qué no te pelan?
2: Porque primero era el jefe.
1: ¿Era el cliente?
2: El cliente era el jefe, entonces cambiamos ciertos conceptos. ¿Quieres otro concepto?
1: Ahorita me lo dices, ahorita me lo compartes, Iván. ¿El cliente siempre tiene la razón? Ahorita me dices, ahorita me compartes.
2: Okay.
1: Voy con música. ¿Dónde te seguimos en redes sociales, Iván?
2: Muy bien, nosotros somos Pollo Marquesa,
1: así
2: nos encuentras en Instagram.
1: Cual.
2: En
1: ah,
2: TikTok
1: qué bueno es.
2: Y mi cuenta personal, que pues es personal, pero está abierta, es Iván.baja.bike.
1: ¡Vámonos!
2: Es que también soy ciclista.
1: No, hombre, este es un estuche, este señor.
2: Iván.baja.bike. B-I-K-E.
1: No. ¿Te gusta Noelia?
2: Me encanta.
1: Ahí está tu canción, Noelia Candela, a través de Globo. Éxitos todo el día a las 3:35. Provecho si ya estás comiendo. Si no has comido, quédate porque te vamos a dar una recomendación espectacular para que comas muy, muy, pero muy bien. Ahorita regreso.

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1: Ya regresamos, son las 3:49 minutos, prácticamente en la recta final de este espacio. Sigo platicando con Iván Castañeda. Hemos hablado acerca de liderazgo, a temas de cómo emprender, de cómo es la vida de un restaurantero, de un ex abogado, pero no, porque sí tienes el conocimiento y le sabe el señor Iván Castañeda.
2: No, y seguimos haciéndolo.
1: Claro, claro, porque no lo haces realmente para un lado, aunque ahorita lo fuerte tuyo es lo restaurantero.
2: Totalmente, porque es un tema de responsabilidad muy grande.
1: ¿A qué hora te
2: levantas? A las 4:30, 4:00 a.m. aproximadamente.
1: Y ayer te preguntaba, ¿a qué horas abren?
2: A las 8:30.
1: ¿Y a qué horas llegan? Porque tú me dijiste, yo arranqué desde las 5:00 a.m.
2: Claro.
1: Fíjate, cómo todo el hábito que tienes que tener para echar a andar un negocio. Ahorita me decías, no vengo del negocio, vengo de...
2: De General Terán, de un rancho, conseguir la leña.
1: La leña. O sea, vean todo lo que hay detrás de... Lo sí, que es una marca, una empresa.
2: Lo que pasa es que es una responsabilidad muy grande y cuando quieres ser diferente, ahorita te decíamos, no, pues es que no tenemos competencia, somos únicos, entre otras cosas, pues es parte de eso, de hacer qué puedo hacer yo diferente. Mira, ahorita el mercado está bien explotado, o sea, ahorita sí hay una oferta grandísima. Para mí, y se lo digo a la gente que nos va escuchando, yo agradezco infinitamente que nos escojan ese día cuando están ahí dentro. Porque hay una oferta grandísima. Se trata de cómo le hago, qué fórmula tengo que hacer para que ese día me escojan a mí entre un abanico tan enorme de posibilidades. Entonces, las cosas que hagas diferentes, y esto a lo mejor le va a servir a las personas que nos están escuchando, porque honestamente todo esto no se trata de nosotros, claro. Se trata de cómo se identifican y cómo podrían las personas que nos escuchan aplicarlo a su giro, a su vida, etc. Entonces, en realidad, no se trata de nosotros. Pero bueno, la cosa es esto. ¿Cómo haces una cosa? Haces todas. Entonces, si tú cuidas el baño, cuidas la cocina. Claro. Yo te platicaba el otro día. Oye, Joel, yo quería llegar regañando a los trabajadores porque tenían un desorden. Cuando vengo de mi casa y tengo el garage desordenado, pues no hay congruencia.
1: Hay que ser congruente.
2: Entonces, por eso me tengo que levantar bien temprano, porque tengo que hacer primero lo de la casa. Tengo que ser congruente y llegar al negocio y ser congruente y decir, oiga, necesitamos ordenar esto.
1: Ah, caray.
2: Sí. Y necesitamos diferenciación. Entonces te decía ahorita ese abanico de posibilidades donde si vendemos un pollo, honestamente, mucha gente vende pollo. En casi cualquier esquina te venden pollo. Entonces eso, lejos de ser malo, yo no lo veo como algo malo, sino como, ¿qué tengo que hacer diferente con este pollo para que sobresalga?
1: Yo tengo algo, una frase que siempre comparto en la oficina donde estoy, la oficina de producción, el ¿cómo vas a sorprender hoy? Siempre la aplico.
2: Wow.
1: ¿Cómo vas a sorprender hoy?
2: Te la voy a robar.
1: A ver, estoy en radio. ¿Cómo voy a sorprender hoy? Voy a televisión. ¿Cómo voy a sorprender hoy? Siempre. Del ordinario a lo extraordinario. Siempre la aplico y me ha funcionado muchísimo y se las comparto en mi equipo de trabajo. Oye, ¿vas a producir un programa? En el caso mío, como productor, sí. ¿Y cómo vas a sorprender hoy?
2: Wow.
1: Siempre. ¿Voy a dar una plática? Sí. ¿Cómo voy a sorprender hoy?
2: Wow, te lo voy a
1: todo
2: robar.
1: Todo público es diferente.
2: Pero también quiero aclarar algo. No me levanto a las 4:30 para empezar a marinar pollos y cocinar todo eso. No, es que hago primero un trabajo en mí. Meditación, oración, salir al parque con mi perro, entrenar,
1: sí,
2: hacer ejercicio.
1: Por ti.
2: Exactamente. ¿Por qué? Porque tú eres el líder y tú tienes que imprimirle a tus trabajadores esa esencia. Yo no le puedo decir a un trabajador, oye, estás un poquito pasado, necesitas salir a caminar.
1: Claro.
2: Y yo no soy la muestra. Es increíble y esto toca al liderazgo.
1: Oye, Iván, yo te preguntaba antes de ir a la pausa comercial que si el cliente siempre tiene la razón o debemos reinterpretar esa idea.
2: Bueno, mira, es un término que a lo mejor ya... Ay, ya está muy, muy choteado, ¿no? Y ya no resulta creíble porque puede ser cierto que no tiene la razón, porque si hay un cliente que pasa por un lado de la mesa y le dice una grosería a un trabajador, no tiene la razón.
1: Tiene la razón.
2: Pero te voy a decir por qué el cliente siempre tiene la razón. Porque el cliente tiene una razón para ir a comer. Entonces la razón por la que está ahí el cliente es que tiene hambre.
1: Claro.
2: Y esto lo voy a conectar con la parte de el cliente es el jefe.
1: Ajá.
2: Sí. Haz de cuenta que en esta empresa tenemos miles de accionistas, que son los clientes, ¿no? Y tenemos que velar por los intereses de todos ellos. Imagínate que tú eres uno de esos accionistas y tú llegas un día a la empresa diciendo, no, tenemos que hacer esto, otro, y esto. Pero eso no le conviene a todos los demás. Te vamos a decir, no, Joel, tú tienes un voto de 2,000, de 2,000 accionistas. Claro. Entonces, no podemos tomar esas ideas, vamos a cuidar las de los demás. Entonces, si bien es cierto, el cliente siempre tiene esa razón, a su vez, esa razón puede estar chocando contra los valores, contra las ideas del negocio, y eso también lo tenemos muy claro. No vamos a permitir que haya gente grosera, que haya gente faltando el respeto a las chicas.
1: Educación.
2: Exactamente. Gracias a Dios, no hemos necesitado decírselo a ningún cliente, porque solo se ha hecho, místicamente se ha hecho solo. O sea, tus clientes te escogen y tú escoges a tus clientes y nos tratan súper bien y les agradecemos increíblemente que sean como son.
1: Claro. Iván dice, Oscar González, la vida es una película donde tú eres el actor principal y el director, hay que aprovecharla. Por acá también nos comparten saludos desde, dice Hugo Lara, desde la central de abastos de San Nicolás de los Garza. Está en sintonía. Manda una nota de voz.
3: Me parece muy buen tema el que están hablando de la atención al cliente. Yo no trabajo en el área restaurantera, pero trabajo en lo que es atención al cliente, en el área de carnes frías, face to face con el cliente. Y como dicen, el cliente tiene la razón y el cliente es la gasolina del negocio. Uno de los principales valores que inculco al personal, porque yo soy el encargado del área, es que ellos tienen que hacer que el tiempo de espera del cliente sea mínimo, mitigar muchísimo el tiempo de espera, porque el cliente ahí va a surtir para su negocio. O sea, el cliente desde que entra está trabajando, él va a surtir para su negocio, y si hizo un pedido, lo que el cliente espera es que el pedido esté cuando llegue. Entonces es más que nada tratar bien al cliente, la actitud de servicio. Yo trato de ser personalmente el face to face con el cliente, y si no, tratar de poner al que más carisma tiene, porque también debemos saber que en un área de trabajo no todos tienen el mismo carisma o paciencia. Entonces es saber ubicar a las personas conforme a lo que saben hacer, y algunos son mejores para producción, como otros son mejores para etiquetar, como otros mejor en atención al cliente. Entonces ubicar al personal en lo que sabe hacer para generar un buen flujo de trabajo y pues generar números positivos para el negocio.
1: Ahí está, gracias. Mira, Hugo Lara, un abrazo.
2: Vamos a conectar esos dos mensajes, tengo una forma de descomponer esas dos ideas y unirlas.
1: Ándale, para cerrar el programa.
2: Totalmente. Mira, el cliente tiene algo muy importante, que es su tiempo, y lo tienes que atesorar y se lo tienes que respetar, ¿sí? Entonces, tenemos nosotros esa obligación. Imagínate, tú tienes una hora para ir a comer nada más, entonces tú la destinas para ir con nosotros.
1: Claro.
2: Y si tú gastas esa hora solo esperando, no te estamos dando valor. Y la otra idea es que nadie está pensando en nosotros. Todos estamos pensando en nosotros mismos.
1: Claro.
2: Nada es personal, sino con nosotros nada más. Entonces, el tiempo es muy importante para la gente. Nosotros lo tenemos que atesorar y sobre todo agradecer que nos lo están dando a nosotros, nos lo están dedicando. La gente que te está escuchando ahorita, Joel, te está dedicando su tiempo.
1: Claro.
2: Entonces, ¿qué tenemos que hacer? Tenemos la responsabilidad de darles algo de valor, porque su tiempo es valiosísimo. Así que lo que bien dice Hugo es... No puedo estar más de acuerdo.
1: Hugo, invítanos un día a hacerte un reportaje por ahí a la central de abastos.
2: Yo siempre voy a la central de abastos. Sí, yo personalmente voy, y la verdad que admiro y respeto a las personas que ahí están, porque ellos se levantan más temprano que yo.
1: Claro. Saludos a todos. Ya nos vamos. Iván, gracias por estar aquí. Te seguimos en redes sociales, a la gente que nos está escuchando.
2: Claro que sí. Mis redes personales, iván.baja.bike, y en el negocio es Pollo Marqués, así nos encuentran en Facebook, Instagram y TikTok. Van a encontrar videos disruptivos, ojo, nosotros no hacemos videos de comida, van a encontrar cosas de valor.
1: Oye, ¿y dónde está Pollo Marqués para la gente que nos está escuchando?
2: Luis Elizondo, esquina con Río Guanabal, justo donde se convierte en Río Nazas.
1: Ándale, está bien cerca, en contraesquina de TV Azteca, ¿no? Póngalo en Google Maps, me queda bien cerca de la otra empresa.
2: Y enfrente de la panadería México.
1: Uy, Deli. Bueno, hay varias panaderías muy ricas que conozco.
2: Sí, pero ese es desde nuestros abuelos, eso es...
1: Se me va a sentir la de la
2: superior. Ícono de la zona sur de Monterrey.
1: ¡Saludos, Mónica Ramos! Pronto te contacto para que estés con nosotros aquí en cabina. Mi psicóloga Mónica Ramos, que está en sintonía de Globo Éxitos todo el día. Ya nos vamos, Iván, gracias.
2: No. Gracias a todos los que nos están escuchando.
1: Gracias, Isaac. Gracias, Chris. Gracias, mi querida Lupita Barrera, que se queda disfrutando del fin de semana. Nos escuchamos el próximo sábado y próximamente cambios, ¿eh? Ya me voy, cuídense mucho. Las 3:58, buen camino donde quiera que vayas. Sigue disfrutando tu día, es único. Y sigue en sintonía de Globo Éxitos todo el día, bye bye.

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